Y ahora sí. Es que me han mandado un montón de información. Bueno, ¿alguno conoce un proyecto que se llama Hacienda Corteza Real en Bagaces? Si alguien conoce por ahí, que me dé referencias de ese lugar, si son tan amables. Eso es ahí en Bagaces, cerquita ahí de Llanos del Cortés. Así que si alguien está amable y conoce por ahí, que me dé referencias de ese lugar. ¿Qué tal? ¿Cómo es Bagaces? Cuando llueve, ¿qué? ¿Se inunda? ¿Cómo está en cercanía de todo? Cuénteme, ¿qué hay para visitar? ¿Cómo es el clima? Oriénteme, ustedes que son conocedores. Cuénteme, ¿qué tal? ¿Qué tal ahí la zona de Bagaces?

0: Hola, hola, hola, Marito, Marito. Aquí, desde San Pedro de Poás, un bello atardecer. Saludos y bendiciones, Marito. Mejor DJ de Costa Rica. En esa super emisora Onda Brava. De Costa Rica para el mundo. Pura vida, Marito, bendiciones.
1: Saludos para Carlitos Zúñiga. Muchas gracias, Carlitos. Bueno, Carlito. Mi amigo Carlo. Saludos para Lin. Dice, Marito, quiero mandar un saludo para David Ríos en New Jersey. Oiga, hoy está cumpliendo años. Lo amamos mucho, dice por acá. Bueno, saludazo para David Ríos. Ojalá que esté en sintonía nuestra. Que cumpla muchísimos años más. Que disfrute mucho su día. Oiga, qué buena nota, Milton. Qué bonita su casa también, Milton. Oiga, parece usted que vive ahí en el parque de Zarcero. ¿Será que así son todas las casas de Zarcero? El hombre en la casa, en la entrada de la casa, tiene ahí esos cipreses de figuras. Qué bonito, Milton. Oiga, cómo envidio yo a la gente que tiene casa así con zonas verdes. Qué bonito, qué bonito. Qué buena foto, Carlos.
2: Buenas tardes, Marito. Buenas tardes. Aquí inyectados todavía con esta música que nos traes hoy. Terminando ya la pulida de unos pisos para efectos del Día de la Madre, los regalos de la compañía, pero estamos todo muy bien, Marito, Marito.
1: Eso, mi querido Randall. A ponerle bonito al brete. Saludazo, Randall. Saludos para el popular NBA. Dice Marito desde Esparza, Punta Arenas. Saludos. Qué bonito atardecer también, mi querido NBA. Y Randita Larce reportándome sintonía.
3: Eso, Marito, todo bien, man. Aquí vamos de regreso a casa. En buena presa, pero con un atardecer lindísimo y con buena música, por supuesto.
1: Así me gusta, papá. Vamos a la música entonces, 6053-1041, para que usted me reporte la sintonía, 6:07. Saludos para todos los que van ahí en las diferentes carreteras de nuestro país. A descansar, bien merecido.

0: Qué buena pieza esta. Es un Joe Pubic. Se llama Live and Learn. Esta pieza es matizadísima. Puro sonido de los noventas. Esta pieza sí se usaba con transeta hacia el hombro, ¿verdad? Y si se la sabe, la canta conmigo. Tengo saluditos para Jamer Salazar allá en Calle Blancos. Ahí bien perillada, ¿eh? Con el 104.1. Saludos, Jamer.
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0: Saludos, Jamer. Muchas gracias por estar en sintonía nuestra. Saludos a mí para mi amigo Cristian Rojas. Don Cristian, el hombre grande ahí, el pueblo. Oiga, Cristian es otro que tiene una casa bien bonita allá en San Carlos, piscina y todo. Cristian es otro que me ha invitado a ir a conocer su casa. No he tenido todavía el honor de poder conocer la casa de mi amigo Cristian. Tenemos que ir por allá, Cristian. Darnos una vuelta a San Carlos. Mi amigo Rogelio, desde Panamá, dice: calidad de programación, Marito, súbalo YouTube. Bueno, saludos, mi querido Rogelio. Todos estos mixes, bueno, en realidad todos estos programas, yo no lo veo como mixes, sino que yo lo veo como el programa completo. Todos estos programas yo los subo ahí al canal, a YouTube, para que luego ustedes los puedan descargar de forma gratuita cuando gusten, o escucharlos ahí en línea, pasárselos a algún amigo cuando tengan alguna fiesta, cualquier cosa. Ahí están todos estos programas ordenados por fecha. Sí tengo que subir unos que tengo ahí pendientes, pero hay bastante, de por lo menos como 100 programas. Tengo que subir todo el resto. Ahí hay programas de cuando yo hacía música de transeta. Ahí están los programas que he hecho cuando he cubierto a Eddie en el Reggae Classics. Y por supuesto todos estos de La Ruta de Escape. Puede buscarlo en YouTube como DJ Mario Valverde. Si no, me puede buscar también ahí como en el Facebook o en el Instagram. Aparezco como Mario Valverde Chávez. Así de fácil. Me escribe un momentito por ahí, me pide los links y yo se los paso. Así de fácil. Saludos, mi querido Rogelio.
2: ¿Qué dice mi hermano? ¿Qué dice, manito? Salud. Saludos ahí para mi compañero Denis. Mi hermanito que lo llevo aquí a la par. Para Tito.
0: Bueno, saludos para ellos. Vamos a la música entonces. 60-53-104-1. Estoy tirando un poquito el sonido de los noventas, así como ese hip hop que era la transición entre el rock pop a meterse en toda esta línea pop más de los noventas, más con vibras de hip hop.

0: bueno, y saludos para mi amigo Johnny. ¿Cómo estás, Johnny?
1: Este marido, todo bien, Max. Qué musicón se está tirando hoy, bicho. Max, si se pudiera esta canción de Movement, el movimiento que es de, se llama Jump, salta. No sé si estoy mal, pero sí me dice que hay un tico ahí metido ahí, que DJ o alguna cuestión así. Por ahí un saludito ahí para la gente de Chat Donde Hablan Sin Fronteras, a Luigi que está por ahí, a Gabrielito allá en Texas, por supuesto, Steven, a Normita, a Anita, a Matute Sin Gas y toda la gente linda ahí que está en el chat ahí. Pura vida, buena nota. Así se encuentra la cancioncilla por ahí, pero qué buena música, papillo. Buena nota y buena vida.
0: Saludos, mi querido Johnny. Bueno, saludos también para Alvarito y para el ayudante. Y buena nota para todo el mundo allá por New Jersey. Luisito Quiroz dice, Marito, saludos. Qué buena pieza esa de K7. Recuerdos del pulpo en aquel salón de Quincho. ¿Usted se acuerda? Robert dice, desde Pilas, full sintonía. Mi amigo Ricardo, el popular renegado.
2: Buenas tardes, Mario, buenas tardes. Ahí venimos matizando de camino la número uno, Onda Brava. Y muchas gracias por hacernos el camino ameno, Mario. Que tengan una excelente y feliz noche.
0: Igualmente para vos, mi querido Ricardo. Bien, 6:25, voy ya con los últimos arpes. Así que vamos a la música. Recuérdeme usted la sintonía. 60, 53, 104, 1.

Bueno, y complacía a mi amigo Johnny entonces con esta pieza. Se llama Jump, The Movement. Bien, llegamos entonces ya oficialmente a la parte final. Ya pues estamos cerrando esta ruta de escape de hoy lunes 10 de agosto. Y por supuesto, como siempre, agradeciéndole a todos los que nos acompañaron. A todos los que me hicieron su reporte de sintonía a través del WhatsApp. Y por supuesto, a todos los que tal vez por algún motivo no me escriben tan a menudo, pero yo sé que están ahí detrás del radio y están compartiendo la tarde acá en Onda Brava. Como siempre, un verdadero placer, su amigo y servidor Mario Valverde. Yo me voy retirando entonces. De momento quedan con la programación de la radio. Que la pasen bonito, que puedan tener un buen regreso a sus hogares, a donde quiera que se dirijan. Manejen con mucha precaución. Y por cierto, para todos nuestros hermanos colombianos, nuestro fraternal abrazo. Hoy un terremoto, creo que fue como de 7.5 por ahí, no lo recuerdo bien. Afectó muchísimas zonas de Colombia. Ahí durante el día estuve viendo unos videos. Lamentable por completo. Así que mucha fuerza para nuestros hermanos colombianos. Recuerde, como siempre, agradecer todos los días por las pequeñas grandes cosas que la vida nos da. También recuerde que hoy usted se siente bendecido. Hoy usted tal vez no lo ve tan fácilmente, pero hoy usted tiene muchas cosas que en algún momento usted se dijo algún día. ¿Verdad que sí? ¿Verdad que sí? Un montón de veces te dijo, algún día. Algún día. Bueno, hoy podemos volver a ver hacia atrás y podemos decir, ese día ya estamos. Así que siempre agradecer por todas las bendiciones que tenemos en nuestras vidas. Que la pasen bonito. Nos escuchamos pronto, Dios mediante. Chao, chao, buenas noches.

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Lunes 10 de agosto. Otra semana inicia, gracias a Dios. ¿Cómo están todos? Espero que muy bien, como lo hago todos los lunes, le deseo lo mejor para esta semana que inicia. Y espero que haya pasado un excelente fin de semana. Nosotros, pues gracias a Dios, bien. Preparándonos. 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Hoy tengo saludos para Juan y para César. Así es, Juan allá en Huacas y don César, saludos cordiales, dos muchachones que están ya en proceso de armarse de una super colección y van a tener calcamonía de Onda Brava Radio y calca de música de Transeta de nuestro programa. 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Como lo hacemos lunes y martes, trato de entrar en una nota diferente al boom y a los buenos beats y al reggae y a toda la nota que ponemos aquí en Música de Transeta. Aprovecho dos días para, pues, llegarles con una nota diferente. Usted conoce que el alternativo ochentero hace tranquilo, bonito, algo que casi nunca se escucha y menos mezclado. De aquel espacio que tuvimos acá en Onda Brava hace muchísimo tiempo, este servidor llamado Master Replay Mix, hace muchos años, yo rescato todo. Por eso es que la colección que nosotros promocionamos en La Llave en Maya es tan grande, porque yo rescato todo, lo guardo, lo que vale la pena. Este es uno de los sets, mañana les programo otro. Uno de los sets que viene ahí y de lo que le hablo, de esa música matiz ochentera. Este cantante, el que inicia este set, tuve la oportunidad de verlo en el Estadio Nacional en The Human Right Now, el concierto de los derechos humanos. Soy Carlos Piedra, iniciamos semana. Recuerde que estoy haciendo un álbum, envíeme las fotos cuando reciba la llave, envíeme la foto ahí con la llave en la mano, las calcamanías. Estoy haciendo un álbum chivísima, oyentes de Onda Brava, así disfruta los oyentes de Onda Brava, así lo voy a subir a mi TikTok y a mi Facebook. 8470-7921.

¿Te imaginas tener todos estos mixes para oír cuando quieras? Te los enviamos en llave maya. Más información al 84 70 79 21. Seguimos con la transeta.

¿Escuchó qué buena nota? Temitas que no muy normalmente escuchamos en las sesiones de acá de música de Transeta, ya que aquí siempre andamos elevados con estos beats buenísimos que ponemos acá, que de hecho ya en este segundo set vamos a levantar la nota para que usted se motive, pero esos temas anteriores son un matiz buenísimo. Y oiga, este mix primero originalmente dura 2 horas, voy a dividirlo para mostrarles otra parte mañana. Martes, sensación martes, pero es unos bombazos, una tras otra. Fue un buen matiz para iniciar el fin de semana, así ir agarrando el ritmito, correcto. Les recuerdo, mis amigos, también usted tiene derecho a ir a bailar. No solo es escucharlas por la radio, lo bonito es bailar, matizarlas en vivo y conocer la gente, es buenísimo. 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Este segundo set que viene ya vamos a levantar la nota como es costumbre. Hoy nos dividimos en 2 sets. Como siempre les deseo una excelente semana. Gracias por estar conmigo de lunes a viernes, de 10:30 a 12:30. Ya saben que aquí es cultura retro al 100% de todos los ritmos. Para encargar su llave, llámenme 8470-7921, es la línea directa. Así que Rodolfo de San Satur, tómese la foto, mae. Tómese la foto así con la llave y las calcomanías, y me la envía ahí por WhatsApp. Lo mismo todos los que han recibido calcomanías y llaves, anímese. Vamos a hacer un álbum buenísimo para subirlo ahí con un buen tema musical de fondo. Algo así como lo que inicia este set con el que vamos a cerrar, que viene. Viene cargado. Mañana es martes. Nos escuchamos. Gracias, gracias. Chau, chau.

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6053-1041 es el WhatsApp de cabina para que me reporten la sintonía. Buenos días con buena música. Mi nombre es Jonathan López. Estamos en vivo acá desde los estudios principales de Onda Brava Radio, Liberia, Guanacaste. Mañana nubladita, ya con menos viento que ayer. Ya desde tempranito tengo un montón de gente reportando sintonía aquí al WhatsApp. Usted no se haga de rogar mucho, no se haga Gasparín, no se haga Gasparina, repórteme la sintonía. 60 53 1041. Ese es el WhatsApp.

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Claro, cuidar la salud es súper importante. El mejor activo de uno es su propio cuerpo, su salud, ¿verdad?

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1: Ahí vi que se conectó mi amiga Gis. Voy a poner la canción que a ella le gusta para que se imagine caminando por la playa en esta mañana. Buenos días a mi amigo Tony, Esteban, Alexandra, ¿cómo está? Saludos, Carlitos Méndez, Gabrielito, Piti, Mauricio.

0: Una de las cosas que a veces pasa cuando uno camina por la playa es conectar con el tiempo presente. Cada ola que va, cada ola que viene.
1: Huele a playa.
0: Es impredecible, no se sabe.
1: Huele
0: la brisa que viene, la gaviota que pasa. La sensación en la arena va cambiando, a veces es más dura, a veces es más suave, a veces pisas una hoja, a veces pisas un palo o se sienten piedras. Y cuando empiezas a conectar con el tiempo presente y empiezas a disfrutar de ese momento, porque es el único momento que tenemos. A veces vivimos aferrados a algo que ya pasó, pero ya no existe. Y ese pasado puede ser hace una hora, hace 15 minutos, pero ya no existe. Es algo como una ola. Vino y rompió en la playa y ya no existe esa ola. Vendrá otra ola, otra energía, pero cada ola que llega es una ola nueva y una ola que desaparece. Y así es el tiempo, cada segundo, cada cosa que pasa, llega y se va. Y no podemos aferrarnos a una ola. ¿Qué ola más linda, más perfecta, diría el surfeador? Ojalá vuelva a venir otra ola igual para hacer siempre mis trucos perfectos. No, porque las olas siempre son nuevas, son diferentes. Dependen del viento, dependen de un montón de cosas. Y así es la vida. A veces tenemos la esperanza de un gran negocio y no se da. A veces tenemos la esperanza de una gran relación y no se da. A veces tenemos la expectativa de un gran trabajo y no se da. O a veces tenemos todo el mundo perfecto y de repente todo se derrumba, como se derrumbaron los edificios ayer en Colombia. Una mañana cualquiera y de repente un terremoto que nadie espera cambia todo. Y como yo siempre lo he dicho, la naturaleza no es amable. Ahí en ese lugar donde decidió temblar, hay gente trabajadora, gente que la pulsea y tal vez ahorita no tienen nada. Y tal vez usted dice, pero qué injusto.
1: Huele a Guanacaste.
0: No es injusto, así es la vida. Así es todo. A veces tenemos, a veces no tenemos. Lo único que tenemos siempre es el tiempo presente. Y saber administrar bien este tiempo presente es la mayor riqueza de cualquier persona. Si usted en este momento se siente una persona completa, si usted en este momento no se siente que necesita nada, en este momento usted es la persona más afortunada. Aprender a disfrutar del momento presente, cada bocado, cuando estás comiendo algo y estás saboreando esa comida. Y pensando en que esa comida nutre tu cuerpo y pensando en que esa comida te sana. Saboreando el amor con que prepararon ese alimento o con que cultivaron esos alimentos. Cuando uno saborea el tiempo presente en todo, respira, observa, siente, saborea, escucha con los cinco sentidos. En ese momento nos volvemos más que millonarios. Porque somos dueños verdaderamente de lo único que tenemos, el presente, el tiempo presente. Cuando vivimos afanados por algo que no existe, el futuro. Es que más tarde, es que mañana, es que pasado mañana, ¿y ahora qué voy a hacer? ¿Y si me despiden del trabajo? ¿Y qué pasa? ¿Y qué pasará? O sea, solo existe en tu mente. Solo existe en tu mente la preocupación. En ningún otro lado existe la preocupación. Solo en la mente de quien la crea. Y si aprendemos a liberarnos de los juicios, si aprendemos a liberarnos de esas preocupaciones, si aprendemos a liberarnos del pasado que ya no existe, y nos concentramos en disfrutar el momento presente. Estás en medio de una presa, pero te gusta la música. Está confortable la temperatura de la mañana. Disfruta de este momento. Huele rico el perfume. Está rico el café. Hay una bonita vista al frente tuyo. Tienes frío, tienes calor. Disfruta

tal vez alguien dirá, ¿y cómo me dices que disfrute el tiempo presente si solo cosas malas me están pasando? ¿Y a qué le estás prestando atención? Y hay tantas cosas bonitas sucediendo. Ya viste las nubes, ya viste el cielo. Hay muchas cosas buenas que siempre suceden, pero tenemos que darle atención a eso también. Recuerdan que a lo que le damos la atención se amplifica. Si le das atención a las cosas feas, es como cuando te tomas un jarabe horrible y recuerdas el sabor horrible todo el día. El dolor es inevitable, pero el sufrimiento es opcional.

quiero mandar un saludo muy especial a Fernán y a Mati de parte de Alexandra, que los ama muchísimo. Saludos a José Claudio Anchía, ahí reportando en sintonía. José Claudio, ¿cómo está? Saliendo rumbo a la capital. Saludos grandes ahí, que tenga buen viaje, José. Stanley, ¿cómo está? Buenos días, ¿cómo está el cafecito? JJ, ¿cómo amanece? La zona de la fortuna de San Carlos.

y a veces cómo nos cuesta aprender a soltar. A veces queremos que todo sea así para siempre. Pero nada es para siempre, es como una tarde de verano perfecta. Pero llega el momento en que el sol tiene que ocultarse. Y nos quedamos mirando el horizonte como esperando en que el sol se devuelva y vuelva a salir por el oeste. Pero no, no volverá a salir por el oeste. Volverá a salir después de la noche, por el este. No te quedes esperando que algo que fue muy bueno vuelva a aparecer. Continúa, porque otras cosas buenas vendrán, pero vendrán del lado contrario.

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0: ahí me pedían algo de Enigma. Muchísimo gusto, complacemos. Bueno, tengo que mandar un montón de saludos. Saludos a mi amigo Láscares allá en Alajuela. Saludos a David Colocho. Saludos a don Roberto Castro. Saludos a mi amigo el parrillero, don Edwin allá en Miramar de Punta Arenas. Don Cristian Sandoval, que viene arribando aquí a la Ciudad Blanca. Buenos días, ¿quién tengo por acá? Buenos días. Vamos a ver qué me dicen. Buenos días.
1: Buenos días, Jonah. Aquí reportando la sintonía de Onda Brava desde Monterromo, Jancha.
0: Eso, qué lindo.
1: Guanacaste. Un bonito día, un bonito sol.
0: Eso.
1: Va a ser un excelente día hoy.
0: Eso, así es.
1: Soy Juan Carlos. Vivo aquí en Guanacaste. Soy de ahí, de Liberia. Vivo en Liberia, pero por el trabajo.
0: Ah, qué bueno, Juanca.
1: Tengo que venir hasta aquí a Ojancha.
0: Lindísima zona esa.
1: Pero esta es mi segunda vez que mando un mensajito ahí a Onda Brava.
0: No, hombre, bienvenido, Juan Carlos. Somos de los mismos, hermano. Aquí estamos para servirle.
1: Una linda foto desde aquí de Monterromo.
0: Ahí estoy viendo una foto bellísima. Saludos, Juan Carlos. Gracias por compartir esa bonita imagen y compartir la buena vibra. Saludos a José Morales. Toñito Fernández, ¿cómo está? Buen día. Francisco Hernández, allá de la zona de Los Santos. Ahí están sembrando, labrando la tierra. Qué bonita fotografía. Un abrazo, mi hermano. Saludos. Saludos a Max Carvajal. Héctor, el Fox, ¿qué me dice? Jesús León, ¿cómo está? Buenos días. Saludos a Tony, aquí rumbo al trabajo en Tamarindo. Saludos a Esteban Alonso, reportando sintonía desde San José. Un saludo para Calamaro, guapo, dice. Pura vida, saludos Francisco Álvarez, ¿qué me dice Francisco?
2: Buenos días, Jonathan. Un saludo muy especial para la cuadrilla de mantenimiento mecánico, para la soldadura, para Tacaco, para Lulú, para el torbellino sexual, para Muma, para Piti, para Loría, que es departamento eléctrico, para Jardín.
0: Eso.
2: Y para Pino, muy especial.
0: Oiga, qué montón de gente, cada día nos escucha más gente ahí en la Compañía Nacional de Fuerza y Luz. Un abrazo, muchachones, que les vaya muy bien. Mauricio.
3: Buenos días, Jonathan, ¿todo bien? Aquí reportando Gasparín.
0: Eso.
3: Muy buena música. No sé si tal vez te pone Silence de Delirium.
0: Qué buena pieza, qué buena pieza. Saludos, Carlitos Méndez, ¿cómo está? Feliz día. Saludos a mi amigo Pitín Heredia, a mi amigo Mauricio Álvarez. Saludos a toda la gente allá en la Muni de Santa Cruz. Alfred, allá en el Hospital de Niños. Calito Vega también, reportando sintonía. Gracias, gracias de verdad por estar en sintonía. Mi amigo Rigo, de Taller CJR, allá en Santa Cruz. Días de no saludarte. Saludos a José Joaquín, a Rigoberto en San Joaquín. Saludos a mi amigo el Motomán también. Bueno, vamos a poner unas piecitas aquí para matizar. Ya casi venimos a después de las 8 con Negocios en Sintonía. Venimos a hablar un tema muy interesante para todos los que son emprendedores o los que están empezando una marca. Hoy vamos a hablar sobre el branding. Una palabra que suena un poco extraña. ¿Qué significa branding? ¿Qué es branding? Bueno, quédese por acá para que aprenda un poquito de esos términos que a veces uno escucha y no sabe ni qué significan, pero quizás puede ser lo que usted necesite para su negocio.

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0: Ellos son la agrupación R.E.M. y eso se llama The One I Love. Qué buena pieza. Bueno, muchos recuerdan la agrupación R.E.M. por su nombre, muchos recuerdan R.E.M. por sus discos, por el logo de la marca R.E.M. Pues. Recuerdan eso, tal vez yo vi el disco, lo viste ahí, un aparador de una tienda de discos. Tal vez escuchaste el nombre muchas veces en la radio. Pero ¿qué es lo que recuerdas? ¿Eso o su música? ¿Recuerdas la imagen de su cantante? El peloncito este, ¿verdad? Y el sonido de su guitarra tan particular. Bueno, quizás eso que recordamos es un tema que muchos desconocen, que se llama branding. Y el branding es precisamente lo que vamos a hablar el día de hoy. Tengo por acá a Adriana Palma, que nos viene a hablar de eso. Bienvenida, Adriana, a los micrófonos de Onda Brava Radio. Ella también pertenece a la ECA de la UNED. ¿Cómo estás, Adriana? Buenos días.
1: Buenos días, muchísimas gracias por la oportunidad de nuevamente estar por aquí.
0: Un honor tenerte por acá, Adriana, y hoy que venimos a hablar de este tema del branding. Branding es una palabra que muchas veces uno la escucha por aquí, por allá, y uno piensa tal vez que puede ser hasta una bebida espirituosa. No, no es el brandy, ese es branding. Branding, ese es de lo que vamos a hablar hoy, branding. ¿Y qué es branding? Es una palabra de origen anglosajón que quizás es una palabra muy sencilla que no encierra en sí algo tan grande como lo que es el branding, que muchos dueños de negocios quizás a veces no entienden y hacen todo, pero no hacen branding. Qué raro, ¿qué es branding? Bueno, precisamente vamos a hablar de eso, la diferencia entre la marca, la identidad visual y el branding. ¿Qué es eso, Adriana?
1: Listo, muchísimas gracias. Ok, aquí como bien lo decías, el origen de la palabra es interesante. Viene de hace muchas décadas, siglos atrás, cuando el ganadero marcaba al ganado. Ajá. Entonces hablaban en inglés antiguo del brand.
0: De la marca.
1: Y ahí evoluciona la marca. ¿Y por qué, sí. ¿Y por qué marcaban el ganado? Para saber que era mío.
0: Ajá.
1: Para que la gente supiera que era mío. Entonces, de ahí viene toda esa palabra, ¿verdad? Que evoluciona a la identificación que tenemos actualmente. Entonces, es importante, como decías, hacer esa diferencia de lo que es marca, que yo creo que es una palabra bien entendida, ¿verdad? En lo que la gente piensa, ve un loguito, una palabrita con ciertos colores, ah, mira, ese es fulano, ese es sutano. La identidad visual viene más en cómo es esa palabra, por decirlo de alguna manera, es decir, qué colores utilicé, qué tipo de letra utilicé, porque todo eso genera un impacto en la persona. Uh-huh. Y finalmente llegamos al branding, que ya es un proceso. Ya branding es un proceso que realmente conlleva también un tiempo, ¿verdad? Irlo construyendo, y yo creo que es una construcción siempre continua. Entonces, es el proceso de cuidar esa marca, uh-huh, de cuidar esa imagen. Entonces, es todo lo que haces, no es solo la palabrita y ponerla bien bonita en una pared ahí o en muy bonita en un empaque, sino es que es todo lo que haces para cuidar esa marca, es decir, cómo comunicas, cómo hablas, cómo envías, cómo es la calidad de tu producto, ¿verdad? Hasta cómo te ves usted que está atendiendo al cliente. Todo, absolutamente todo lo que hagas en relación a esa marca es lo que llamamos branding. Entonces, yo siempre les digo, imagínense una soda. Uh-huh. Entonces, bueno, sí, entras a la soda y dice, soda Doña Marta. Ahí con letritas, no sé, rojas, porque el rojo se supone que abre el apetito, y unas letras gruesas, ¿verdad? Para imponer. Luego viene, ahí entra toda esa identidad visual, ¿verdad? De ese color que estoy diciendo. Doña Marta, en esa identidad visual, quiso que el cajero, el cocinero, ella misma, no sé, todos tuvieran una misma camisa, un mismo color, y que tiene el loguito aquí, tal vez, ahora, ¿verdad? Y que pintó la soda de algún color vivo para que la gente se sienta a gusto, tiene musiquita leve para que la gente se sienta acompañada. Todo eso es esa identidad visual. Ajá. Entonces, Doña Marta cuida cómo atiende a las personas. Entonces, dentro de ese branding, Doña Marta siempre saluda, responde rápido, mantiene el local limpio, como les decía, les pone musiquita, hace ofertas. Entonces, todo eso para que la gente sepa, no solo que Doña Marta existe como soda, sino sí, que tenga
0: el ambiente, todo lo que conlleva.
1: Sí, y que tenga una claridad del buen servicio que ella da.
0: Bueno, ahora fuera de micrófonos, Adriana, conversábamos un poco. Yo siempre he dicho que a veces hay que fijarse en lo que ya hacen los grandes, ¿verdad? Y no precisamente quisiera hablar de la marca así, sino en sí el ejemplo que nos da la marca. Y por ejemplo, McDonald's. McDonald's tiene añales haciendo un branding increíble. Por ejemplo, yo lo veo aquí en Guanacaste, no has ni llegado a Liberia y ya ves el rótulo de McDonald's grandísimo en la autopista. Y si vas con un niño, ya cajita feliz. Ya ves las papitas y todo eso, y que Ronald McDonald's y todo esto. Y yo me acuerdo en los 80s cuando yo iba al McDonald's, que me llevaban solo si me portaba bien y si pasaba el año, no como ahora, ¿verdad? Pero en ese tiempo yo iba feliz porque había un play para los niños, porque daban un papelito que servía hasta para pintar, que venía debajo de donde uno, y todo ese branding era algo que a uno como niño le generaba algo especial. Es que yo voy a ir a un lugar donde quieren mucho a los niños. Eso era el branding, ¿verdad? El simple hecho de que exista un payasito que es amigo de los niños, y todo está enfocado para generar un branding. Incluso la forma en que te saludan, el ambiente en sí del restaurante, todo está pensado para generar una experiencia. Entonces yo diría que el branding va relacionado con la experiencia como tal. O sea, muchos emprendedores son una persona que tiene una personalidad muy marcada, pero esa personalidad marcada muchas veces no se nota en el negocio. Y a veces llegan y dicen, es que si Jonathan no es tanto, es mejor no voy.
1: Correcto.
0: Y ese fue el punto, ¿ah?
1: Hay una herramienta, bueno, un factor, vamos a decirlo así, súper importante en todo este proceso, que es la comunicación. Uh-huh. Un poco lo acabas de decir, ¿verdad? No, de nada sirve, por decirlo de alguna manera, que yo tenga un empaque súper hermoso, que tenga un logo, bueno, brillante, un montón de cosas, si la gente no las conoce. Uh-huh. Yo necesito, como dueño de la marca, dueño del emprendimiento, que los demás sepan quién soy yo. Entonces ahí la comunicación es vital. Y vamos a decir que la comunicación tanto interna, si tienes colaboradores.
0: Sí, que ellos sepan.
1: Que ellos sepan, porque el colaborador tiene que externar lo mismo que tú tienes en la cabeza como dueño de la marca.
0: Ajá.
1: Entonces el colaborador al final representa tu negocio. Usted mismo lo decía. Si yo llego a McDonald's y me atienden feo, por decirlo así, o me atienden mal, pero es esa persona que me atendió mal.
0: No toda la compañía.
1: Y por esa persona, yo me llevo una imagen y una percepción. Uh-huh. Entonces, por eso es tan importante esa comunicación interna, ¿verdad?
0: Sí.
1: Y la externa, pues obviamente es fundamental. Si no nos promovemos, no vendemos, como decimos, ¿verdad? O sea, tenemos que mostrarnos, y tenemos que mostrarnos asertivamente hacia el cliente. Entonces, otra vez, es todo lo que comunicamos, cómo me veo, cómo contesto, qué palabras utilizo, hasta las imágenes que utilizo hoy por hoy, que las redes sociales son tan utilizadas. Yo siempre digo que no tengamos canales de comunicación si no estamos en la capacidad de atenderlos.
0: Eso es un punto importante, ¿verdad? Y ahorita que hablas de eso, de branding, por ejemplo, unos que han hecho un branding increíble es la gente de Red Bull, que para mí no es la gran bebida. Sí, muchos dirán, es que esa vara no es ni siquiera rico, pero han hecho un branding tan grande con todos esos atletas que hacen proezas increíbles y todo, y generan como que yo quiero ser parte de esa ola, de esa vibra, de esa gente, ¿verdad? Y entonces el simple hecho de andar una calcomanía, una camiseta o algo, te hace sentir orgulloso de pertenecer como a un estilo de vida. Y eso para mí es el branding. Yo creo que eso es un ejemplo clarísimo de branding, ¿verdad? Porque simplemente es una bebida que ha generado todo un estilo de vida alrededor de ellos, ¿verdad? Entonces, para que la gente lo tenga claro, ¿qué es el branding? Cuando te invitan a un evento y es un evento de algo que a usted le gusta, que usted se identifica, digamos, si usted es dueño de un negocio y usted siempre le ha gustado X deporte, involúcrese en ese deporte y sepan que usted es amigo de ese deporte. Si usted es amigo de los perros, que los dueños de perros sepan que ese lugar es pet friendly, porque usted ama a los perros. Y entonces vas a hacer clic con toda esa gente, porque va a ser un branding para los dueños de animales que le gusta precisamente esa forma en que piensas, ¿verdad? Y que también sus empleados van a pensar así, pues si es un lugar para llegar con perros y tenés 2-3 cajeros que son alérgicos a los perros y ni siquiera los soportan, o sea, estamos mal, no estamos siendo coherentes, ¿verdad? Vamos a ir a la música, y ahorita venimos con más del tema a conversar un poquito más, a profundizar más, porque yo sé que muchos dueños de negocio están diciendo, mira, yo no había pensado en eso.

0: nada personal, se llama la música de Soda Stereo. A veces pensamos que el branding no tiene que ver nada con algo personal. Yo diría que sí tiene que ver mucho con una cosa personal, el branding. Nosotros somos una marca viva, cada persona es una marca viva. Y recuerdo un ejemplo interesantísimo que pasó hace un tiempo atrás, cuando estaban entrevistando a Ronaldo un día en una entrevista y tenía una botella de Coca-Cola al frente de él. Y él llegó y se quedó viendo la Coca-Cola y dijo, Coca-Cola no, agua. Y puso una botella de agua frente a él. En ese momento él estaba dando fortaleza y coherencia a su imagen como deportista. Él como deportista no consume Coca-Cola y él lo que recomienda es tomar agua. En ese momento él estaba siendo coherente con su propia marca personal. Algo que usted no consume, como por ejemplo que a mí me pusieran a patrocinar una marca de cigarros y yo no fumo. Y yo no sería jamás embajador de una marca de cigarros porque yo no fumo, ni siquiera he fumado nunca y no creo que el cigarrillo me haga una persona más inteligente o capaz de esto o lo otro. Entonces no sería coherente que ponga a Jonathan a representar una marca de cigarros, así como por ejemplo Cristiano Ronaldo no estaba de acuerdo que la Coca-Cola estuviera frente a él como que fuera una bebida que él consume, y él dijo agua. Ese día la marca personal de Cristiano Ronaldo se puso frente a toda una corporación e hizo que las acciones de Coca-Cola incluso bajaran. Una marca personal es precisamente lo que hace que una compañía crezca, por eso es que hay embajadores para X marca u otra. Quizás Cristiano Ronaldo en ese momento le estaba dando la espalda a Coca-Cola, pero quizás muchas marcas que tienen que ver con cosas naturales en ese momento pusieron sus ojos en él y este es el embajador que necesitamos, alguien que defiende sus principios, ¿verdad? Y hoy vamos a hablar del branding y queremos hablar un poco de lo que es la coherencia. Y la coherencia es eso, ¿qué es lo que predicas con tu ejemplo? ¿Qué es lo que vives? Si sos amante de los perros, tienes que defender el mundo de los perros. Si eres amante de los motores, tienes que defender el mundo de los motores. Si eres amante de la naturaleza, tienes que ser coherente con cuidar la naturaleza, que no te vean haciendo algo que va en contra de lo que predicas. Y eso es precisamente el punto que vamos a ver ahora. La coherencia, ¿verdad, Adriana?
1: Exacto, y has dicho algo muy importante también. Para tener coherencia, necesito también tener conocimiento. Uh-huh. O sea, si yo, volvamos al ejemplo Cristiano. Si Cristiano quiere dar una imagen de que es una persona muy saludable, aunque suene muy lógico esto para todos, hey, tenemos que saber que la Coca-Cola no era saludable en ese momento. Uh-huh. ¿Verdad? Entonces, ese tipo de acciones las puedo generar porque tengo conocimiento de lo que yo soy y de las acciones de las acciones que puedo realizar para fortalecer ese quien quiero ser. Y es importante que esa coherencia sea igual en todo lado. O sea, a veces hay emprendedores, no sé, hice el logo, lo diseñé, lo puse en el empaque. Pero resulta que cuando fui lo quise poner en el rótulo del negocio, no me gusta cómo se ve, no. Entonces, es la misma palabra, pero hagámoslo más largo, cambiémosle el color, no sé, para que se vea más llamativo en la pared. Uh-huh. Ya perdí coherencia. La gente va a ver el logo en la pared y tal vez va a ver su empaque en otro negocio y no lo va a reconocer.
0: No es el mismo logo.
1: Sí, es la misma palabra, sí, pero vean que la gente es muy visual, sobre todo las nuevas generaciones se vuelven más visuales.
0: Correcto.
1: Entonces reconocemos no por la palabra como tal, sino como el todo. Y nos vamos formando, eso es como echar granitos y granitos para ir llenando un envase, ¿verdad? Entonces reconocemos inmediatamente, y eso es lo que necesitamos en esta coherencia, que no importa dónde vea el cliente, siempre vea lo mismo. Yo a veces les digo también, yo estoy de acuerdo en que tal vez aclimatemos tal vez nuestra imagen a ciertas festividades. No sé, viene el Día de la Madre y le quisimos poner al logo una florcita. Viene Independencia, le quise poner un chonete al logo.
0: Pero son cositas cosas así, más que todo como para redes sociales o así, no es que le vas a cambiar todo el emblema al negocio.
1: Ese es el punto, o sea, no porque viene el Día de la Madre y voy a poner todo mi logo rosado y un montón de flores y se ve diferente. No porque viene el 15 de septiembre voy a poner todo rojo y azul. Uh-huh. ¿Verdad? Puedo agregar, pero agrégalo en todo lado. O sea, le cambiaste ese logo a la red de Facebook, cámbiaselo a las de Instagram, ponerle ese mismo chonete a los empaques, no sé, haz ese cambio realmente para que la gente te identifique, te reconozca y genere una conexión emocional con el cliente, porque si no el cliente se confunde.
0: Es muy importante eso. O también el tema de que es que fui a una tienda y me atendieron súper bien. Fui a otro lugar que es exactamente la misma marca y totalmente otra atención. Incluso el menú es diferente. Y entonces dice, qué raro. Yo no sé si será que es el mismo o es que se lo clonaron una copia o lo que sea. Porque pasa mucho también.
1: A veces sí, tenés razón. Digamos, a veces llega uno. A mí una vez me pasó que compré unos zapatos, no voy a decir la marca, pero es que era indiscutible que los había comprado en la tienda, no había otra manera, ¿verdad? Y me habían dicho una cosa y luego regresé y me dijeron otra. Y yo casi que quería instruir a la señorita que me estaba atendiendo, ¿verdad? Yo le decía, porque necesitaba un cambio. Pero vea, muchacha, usted tiene ahí la computadora que está enfrente. Usted sabe de dónde salió este voucher, porque usted tiene que haber metido el número de mi voucher ahí en la computadora, le decía yo. Y estos zapatos no los pude haber comprado por la marca en otra tienda. Uh-huh. O sea, es que no hay por dónde. Fue un tema porque yo terminé con el gerente de todo en las oficinas centrales y al final logré mi propósito.
0: Pero es interesante porque también te generó una mala imagen. Tal vez la imagen de la compañía no estaba reflejada en el pensamiento de la persona que estaba a cargo de la tienda en ese momento.
1: Exacto, porque al final el gerente me da la razón. El gerente muy amable y yo aquí en el teléfono, ¿verdad? Yo el gerente muy amable, pero la señorita, sobre todo, le digo, fulano quiere hablar con usted. Es que yo no sé quién es fulano. Y yo, ay, qué miedo. Yo no sé quién. Y era una persona muy importante dentro de la organización. Y yo, pues, quiero hablar con usted para que realmente entienda lo que, o sea, no le estaba pidiendo ninguna, no me estaba sobrepasando, ¿me entiendes? Es decir, yo decía, ¿cómo? Ahí es donde entramos lo que te decía hace un rato, esa comunicación interna. Yo necesito que mi personal entienda la importancia, entienda procedimientos, pero sobre todo entienda la imagen que quiero dar. Entienda mi marca, porque en este caso, por ejemplo, yo le decía a la señorita, pero es que yo no pude haber comprado los zapatos en otro lado. Estos zapatos son suyos. Y aún así, ella como que no hacía el clic, ¿verdad? En ese servicio que tenía que dar. Es una marca importante, es que es una marca de muchos años. ¿Cómo no seguimos con esta buena percepción? Entonces, es ahí donde a veces, sobre todo cuando voy creciendo, ¿verdad? Voy perdiendo un poquito más el control, ahora que tú dijiste sucursales, cuando voy creciendo como marca, como empresa, si no tengo cuidado, voy perdiendo el control del servicio que realmente quiero dar. Y
0: empieza a perder coherencia, que es el punto que estamos.
1: Empiezo a perder coherencia, correcto.
0: Es como que es precisamente la idea de original del creador del producto, de, digamos, de las gerencias. Vamos a dar un producto, un servicio así, así, así. Lo anunciamos así porque lo estamos anunciando. Y a la hora que se llega el cliente dice, pero no es lo que están anunciando. No se está cumpliendo, es distinto. Entonces no estamos siendo coherentes.
1: Exacto, es ser. Y yo creo que ahí es toda esta idea de hasta de capacitación del personal, de hay una frase que usan mucho a veces, sobre todo gerentes de ventas, que es póngase la camiseta, ¿verdad? Entonces, lograr que el personal se identifique realmente con tu marca, que sean, como usted dijo al principio del programa, embajadores. Si yo que trabajo para X empresa no me creo lo que estoy vendiendo, ¿cómo voy a venderlo? Entonces ahí pierdo coherencia.
0: Totalmente.
1: Yo creo que primero, ahora que usted decía de fumar, yo siempre he dicho que yo no serviría para haber trabajado en una tabacalera.
0: Porque no fumo.
1: Entonces decía, ¿cómo le voy a vender esto a alguien si yo no creo en el producto?
0: Ese es un punto importante. Ese es un punto importante. Yo creo que en todo eso es parte de la coherencia. O sea, no puedes vender un producto que tú no utilizas, digamos que estés trabajando en una marca de un concesionario de vehículos y no usas un vehículo de esa marca, no tienes un vehículo de esa marca, ¿verdad? Entonces no es coherente. O sea, si me están vendiendo un carro, pero él llega en otra marca, pero ¿cómo está diciendo que esta marca es mejor y tiene esa otra? ¿Verdad? Entonces no es coherente, ¿verdad? Que Jonathan diga que escuchen Onda Brava y yo me paso oyendo otra emisora, ¿verdad? Entonces no es coherente, ¿verdad? Y no, sí, es que esté, no es que esté mal oír otras emisoras, no, pero no, yo tengo que tener, mi mundo tiene que girar en base a esto.
1: Y yo creo que un consejo que yo siempre le doy a un emprendedor es emprenda en lo que le apasione. Uh-huh. O sea, en eso que realmente a usted le encante, porque usted va a buscar día a día conocer más. Usted va a ser, su primer embajador de marca. Pero si usted emprende en algo que solo emprende en eso, porque porque se está vendiendo mucho, pero yo no sé nada de esto, yo no conozco, y no solo no conozco, no me gusta, me desagrada, hasta me desagrada, no solo que no me guste, es algo que me desagrada, pero lo vendo porque la gente lo compra, yo no voy a externar esta emoción, ¿verdad? Sí. Yo no voy a transmitir esto a mi cliente.
0: Totalmente.
1: O sea, yo una vez, yo siempre cuento esta anécdota porque fue muy, muy chistosa para mí. Yo trabajaba en una empresa de vinos y licores y estaba atendiendo a un cliente. Y yo, en verdad, yo le estaba manejando. Yo no, a veces la gente me pregunta, ¿tomas? Y a veces, pero a veces, no sé, iba es perdida. Yo creo que el cliente lo notó y se me queda viendo y me dice, es que yo no le veo cara de tomadora, me dice. ¿Cómo usted me está recomendando si no lo toma? Y yo...
0: Tiene razón. Tiene razón.
1: Pero, ¿verdad? O sea, yo conocía los whiskies y conocía los rones o esto y el otro, yo le podía hablar de todo, de las maltas, de no sé qué, pero él notó que yo, así vamos a decirlo popularmente, que yo no me los metía. Él quería que lo atendiera alguien que se lo metía.
0: Sí, es que es diferente.
1: Me hizo mucha gracia porque yo decía, pues sí, usted tiene razón, o sea, sí, yo valoro tal vez, ¿verdad? Un buen whisky, pero no es. No soy consumidor habitual.
0: No hacer la recomendación de alguien que realmente sabe, ¿verdad? O sea, que no le digan mentiras, no me diga mentiras. Vámonos con la música. Eso se llama Lies, Mentiras, es Diana King. No podemos decirle mentiras al cliente. Si nosotros tenemos un producto, lo usamos, lo recomendamos, somos embajadores de un producto, tenemos que ser coherentes. No caigan en el error de meter a alguien de embajador solo porque tiene muchos likes, pero no es coherente con su producto. Tenemos que ser coherentes con lo que ofrecemos.

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0: It's my life, es mi vida. Eso es lo que dice Bon Jovi. Detrás de una marca, por grande que sea, hay vidas, hay historias, hay personas que hicieron que una marca creciera. Recuerdo la historia de Sony, la historia de la marca Sony, de los radiecitos Sony, toda la maravilla tecnológica que hay detrás de Sony, que fue una marca que surgió después de la guerra, después de las bombas nucleares en Japón. Y ellos necesitaban cambiar todo su conocimiento que tenían en comunicaciones militares en algo que hiciera mejorar el mundo, y empezaron a construir radios. Construyeron unos radios de transistores chiquititos, muy bonitos, y empezaron a tratar de venderlos por el mundo. Fue un trabajo enorme que hicieron los primeros vendedores de Sony. Sony era una corporación muy pequeña. El día que conocí esa historia, me enamoré de Sony. Me enamoré de todo lo que significaba el esfuerzo de aquellos japoneses que dejaron a sus familias para irse a otros países. Unos se fueron para Alemania, otros se fueron para Estados Unidos, y empezaron a tratar de vender esa marca en esos países con otras culturas diferentes. Interesantísimo. Y cómo fueron entendiendo los mercados y cómo fueron conociendo cómo poder vender un producto en un lugar donde no los conocían, un país que había perdido la guerra, un país que en ese momento no era tecnológico, no era la potencia que es ahora. Y eso me hizo generar respeto. Cuando uno empieza a conocer la historia de una marca y quién la fundó, cómo la fundó, no sé si ustedes vieron la película de Walt Disney o la historia de Steve Jobs, donde empezó con Apple y todo esto, ¿verdad? Y cómo fue fundando su negocio. Y eso empieza a generar una empatía con las marcas, ¿verdad? Y eso es tan importante en el branding, ¿verdad? Mi querida Adriana, contar una historia. ¿Quiénes son los que están detrás de esa historia? ¿Quiénes? ¿Por qué empezaron a hacer esto? ¿Por qué lo hicieron lo otro? ¿Cómo lo hicieron? ¿En qué momento tuvieron una caída? ¿En qué momento estuvieron en crisis? ¿En qué momento se levantaron? No sé si ustedes saben que Walt Disney estuvo en quiebra totalmente, que prácticamente el Mickey Mouse casi no nace, ¿verdad? Y fue increíble conocer esa historia, y eso a uno lo hace pensar en la visión de aquel hombre que soñó con crear un parque como Walt Disney, y que dicen que el día que lo inauguraron ya él no vivía, él murió muy joven, murió antes de ver Walt Disney construido. Y le preguntaron a su esposa, dice, ¿qué diría Walt Disney si viera esto? Dice, él lo vio primero que todos nosotros. Era un visionario, ¿verdad? El propósito que él tenía. Entonces, conocer esas historias hacen de verdad un tremendo impacto en el branding. Ahora, al principio del programa decías, Adriana, construir el branding es algo que requiere tiempo. Construir branding no es hacer un influencer de cara bonita. Construir un branding no es eso. El branding es una historia de vida.
1: Sí, a veces la gente se desanima muy rápido, ¿verdad? De que es que no, yo quiero empezar en grande. Ahí empieza en grande. O sea, y eso que acabas de decir es súper importante. A veces vemos grandes corporaciones, Walt Disney, no sé, Coca-Cola, Walmart. Y claro, ahora vemos aquellas grandes empresas internacionales que están en todo. Pero ¿cómo empezaron? Se nos olvida cómo empezaron. Y como tú dices, a veces es importante conectar con su origen para entender también que esa gran empresa fue una empresa como yo. Y entonces, si vamos empezando, a veces hoy por hoy es muy importante hasta que la gente conozca de dónde vienes, cómo conectas. Hay una tendencia clara, sobre todo en nuestro país, de que para el mercado está siendo importante que usted tenga como ese apoyo comunal, por decirlo de alguna manera. Claro. O sea, que usted conecte con su comunidad. ¿Cómo podemos hoy por hoy decir somos orgullosamente de, verdad? Y que esto signifique algo para la persona. Que si yo tengo, ahora que hablaba yo al principio de la soda Doña Marta, yo tengo la soda Doña Marta y estoy, no sé, en un cristal. Y le compro
0: productos a los otros.
1: Las verduras a aquel agricultor. Ajá. Y le compro la leche a mi vecino. Entonces voy haciendo esa comunidad. Claro. Y le voy. Y es parte de contar tu origen, es parte de contar tu historia, de que la gente sepa que yo crezco, tú creces, crecemos en comunidad, ¿verdad? ¿Quién sos? ¿Por qué se te ocurrió esto? ¿Por qué estás empezando con aquello? ¿Por qué se te ocurrió algo nuevo? Entonces, yo le decía ahora en el receso a Jonathan, a veces hoy que estamos tan de tanto uso de redes sociales, empezamos a usar las redes sociales como empresas y posteamos solo nuestros productos y al día siguiente el producto, ¿verdad? Y no educamos a la persona No le contamos quiénes somos, no hacemos conexión porque por estar posteando imágenes de mi producto no hago conexión.
0: Nunca contamos la historia, cómo se produce, no conocemos las personas detrás.
1: No genero emoción.
0: Exacto.
1: Yo necesito generar esa emoción para conectar con mi cliente, para hablar a través de los valores que yo espero tener, ¿verdad? Y poder impactar. Yo necesito que la gente no solo me vea como un envase ahí bonito, sino que de alguna manera realmente conecte, humanice y pueda emocionar a la gente con mi producto.
0: Yo digo que el humanizar genera confianza porque conoces a las personas que están detrás y tal vez dices, esa persona yo la conozco, él es hijo de fulano, él es don fulano, él fue tal señor de mi pueblo, etcétera, porque genera confianza, ¿verdad? Igual a veces, por ejemplo, tienes un adulto mayor que tiene muchos años trabajando en la empresa, tal vez no es una persona que es una persona que conoce mucha gente, pero de repente contar esa historia de ese adulto mayor que siempre ha llegado temprano, que nunca se ha incapacitado, que esto y que el otro, y de repente la gente dice, me encanta esa empresa porque vieras que tiene un adulto mayor y le siguen dando trabajo. Y mucha gente quiere comprar ese producto porque eso le hizo empatía, ¿verdad? Entonces eso genera confianza, genera todo un pensamiento. Me encanta la ideología de este lugar, porque a veces tiene un muchachito con síndrome de Down. Por ejemplo, el otro día fui a un restaurante de comidas rápidas y hay un muchachito con síndrome de Down trabajando ahí. Súper amable. Y llega y me dice una pregunta ahí, no sé qué, media loca, y me dejó pensando y se fue. Y después ya yo le respondí, no me pude ir del restaurante antes sin responderle, porque me generó tantísimo carisma de que él me hiciera esa pregunta y se me hizo tan, no sé, y él un día llegó y me dio un abrazo y no sé qué. Entonces yo digo, qué bonito que esas personas estén trabajando ahí, y eso me genera como una buena vibra del lugar, ¿verdad? Porque tiene un lugar a alguien que tal vez no está haciendo un trabajo tan importantísimo a nivel de la producción, pero sí está haciendo un trabajo importantísimo a nivel de la empatía con los clientes, ¿verdad? Entonces, dar a conocer esas historias en las redes sociales son más importantes que poner a una muchacha guapísima usando el producto. Yo creo que vende más eso.
1: Correcto, a veces olvidamos quiénes somos, ¿verdad? Y queremos dar la imagen que creemos que la sociedad nos está demandando, pero esa imagen que creemos que la sociedad nos demanda no está teniendo coherencia con lo que yo quiero ser.
0: Exactamente.
1: Entonces, era de lo que hablábamos hace un rato, perdemos, ¿verdad? ¿Cuál es tu personalidad? Yo siempre les explico, y yo, piensen en su producto, en su marca, como una persona. Uh-huh. ¿Cómo sería esa persona? Vístanla, pónganle edad, pónganle nombre. O sea, trate de imaginárselo, porque esa imagen que yo mismo como dueño de marca me genero en mi mente es la que tengo que transmitir.
0: Ese es el punto clave.
1: En algunos casos, de acuerdo a la personalidad que quiero tener, puedo ser divertido, pero puede que para otro tipo de negocio ser divertido no es lo correcto.
0: Exacto.
1: ¿Verdad? Necesito en otro tipo de negocio ser más formal.
0: Sí. Cierto.
1: Entonces yo necesito tener claro, o sea, no siempre divertir es lo correcto.
0: Sí.
1: No siempre ser informal o formal, de eso depende mucho de quién. Si yo entro, ahora que hablábamos en el receso, si yo entro a la tienda Nike y veo al vendedor con camisa de vestir y zapatos de vestir, yo voy a decir, me equivoqué de tienda.
0: Sí.
1: O sea, no, aunque diga Nike la camisa.
0: No es deportista. O sea, ¿No se ve deportista? Sí, exactamente.
1: No.
0: Tiene que tener esa coherencia también en ese punto. Yo creo que ese punto, para ir finalizando, ya nos quedamos sin tiempo, Adriana, es muy importante definir cómo es esa personalidad de tu marca. Eso es el branding. Espero que lo tengan claro, ¿verdad? Agradecer a todos los que nos hacen comentarios ahí, como Stanley, como Crisanto, como René, como Roberto Castro, a toda esa gente que está ahí detrás. Saludos a Katia, que anda ahí con su esposo, escuchando allá en Tamarindo. Saludos. Saludos a un Eric Fernández allá en Esparza. Saludos a Alex en Alajuela, a Mauricio del Valle allá en Playa Garza. Qué buena foto de la playa. Saludos a César Segura en el Coyol. Saludos a Joxan allá en la zona sur. Cintia, bueno, buenos días, saludos a JJ allá en San Carlos, saludos a todos los que están por ahí escuchando y que tal vez no se reportaron, pero que están poniendo atención. Y esto va dirigido a todos los emprendedores, emprendedoras, dueños de negocios: no tengan miedo en mostrar cómo son ustedes mismos. La gente ama lo auténtico, la gente ama de verdad lo que es de verdad. A nadie le gusta una persona falsa. Si una muchacha la invitan a salir una noche y esa persona lo único que hizo fue tratar de impresionarla, le garantizo que la segunda vez que la inviten no va a ir. ¿Cierto o no, Diana? A nadie le gustan las personas falsas. A la gente le encanta la gente humilde, la gente sencilla, la gente que siempre busca empatizar con uno y no el que viene a impresionarlo. No impresionen a la gente, enamoren a la gente con su carisma, con su forma bonita de ser, que eso es lo que hace grande el branding, ¿verdad?
1: Así es, ser auténtico. Yo creo que esa es la palabra clave de todo esto, y auténtico con lo que usted quiere ser, con sus valores como marca y con su personalidad como marca.
0: Muchas gracias, Adriana. Que tengas un excelente día.
1: Igualmente.
0: Bueno,
1: muchas
0: bueno.
1: Muchas gracias a todos los que también se tomaron el tiempo de conectarse al programa y escucharnos.
0: Pura vida. 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Los martes nos escuchas por acá de 8 a 9. Ya venimos con el cassette de 90. Chao, chao. Nos vamos con Joe Walsh. Esto se llama Rocky Mountain Way.

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papá no me regañes. Madonna. Bienvenidos al cassette de 90 de Onda Brava Radio, hoy martes 11 de agosto. Mi nombre es Jonathan López, para los que no me conocen. Para los que ya me conocen, pues ahí está Jonathan. Bienvenidos a este programa que siempre hablamos de cosas tan comunes que definitivamente nos damos cuenta de que somos de los mismos, de que no hay nada distante entre nosotros, que hemos vivido cosas muy parecidas. Así que bienvenidos, pueden participar todos los que quieran, como dice la canción del inicio del programa, todos pueden participar, todos tienen voz aquí. 6053-1041 es el WhatsApp. Estamos en nombre de Morforama, usted que no durmió bien anoche. 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Bueno, bienvenidos a Cassette de 90. Esta temporada de esta semana se llama Temporada de las Mamás. Es un cassette de 90 dedicado a las mamás. Y aunque empecé con la canción de Madonna que se llama Papa Don't Preach, la canción, pues ella le dice al papá: papá, no me regañes. Pero bueno, hoy se va a llamar Mi mamá tenía razón. El episodio de hoy se va a llamar Mi mamá tenía razón. ¿Cuántas veces nos regañó nuestra mamá o nuestra abuelita, los que crecieron con sus abuelas? Oiga, nos regañaban y nos decían cosas. Y uno de rebelde, uno muchas veces en contra de lo que la mamá le decía. Es que mi mamá sí es necia, ay, mi mamá sí es necia. Ahora, ya tal vez muchos de más de 40 años, con hijos, algunos ya hasta abuelos y todo, dicen: mi mamá tenía razón, ¿ah? Mi mamá tenía razón. ¿Y en qué tenía razón su mamá? Yo puedo decir en muchas cosas. Yo era un gran rebelde, pero un gran rebelde. Muchas cosas mi mamá me decía y yo no quería hacer caso. Muchas cosas, ni siquiera me interesaba acercarme a las cosas de Dios. Me parecía todas esas cosas como tonterías. Me acuerdo que estaba muy joven, tenía 20 años, tenía una novia y de repente ella queda embarazada y yo le digo a mi mamá que me voy a casar y mi mamá me decía: mira, Jonathan, va contra mis principios, pero no se case, hágase cargo de su hijo, pero no se case, no es el momento de que usted se case, usted está muy joven, ella también está muy joven, ustedes todavía no se han desarrollado bien como personas, no tienen claro muy bien lo que quieren y yo veo que ustedes son muy diferentes, etcétera. Yo no la escuché, me casé y pues no me arrepiento, pues tengo una familia gracias a ese primer matrimonio, pero pues resultó pues en un divorcio que era evidente. Muchas cosas pasaron, todavía me faltaba a mí desarrollar mucho carácter, a ella también, etcétera. Y bueno, pues, yo digo, tenía razón mi mamá. Siempre lo digo, mi mamá tenía razón, pero bueno, aprendí un montón de cosas. Yo creo que cualquiera que pase por un divorcio sabe que uno aprende un montón de cosas. No es fácil, es muy duro, y más cuando hay hijos. Es muy duro y no es algo de lo que me siento orgulloso, pero sí me siento orgulloso de que aprendí un montón. Y pues aquí estamos, ya mis hijos están grandes, dos ya son profesionales y una ya está en la universidad y ya pues este mes cumple 18 años.
Y bueno, ella, pues, tal vez mi mamá decía no se case, pero bueno, si no me hubiera casado no hubiera tenido tres maravillosos hijos. Y bueno, pero sí, me hubiera ahorrado un montón de problemas. Tal vez mi mamá tenía razón en que no iba a funcionar el matrimonio, pero bueno, mi mamá tenía razón. ¿Y en qué cosas tenía razón su mamá? Cada vez que lo regañaba, tal vez a usted que lo regañaba, mira, mijito, no tome tanto, mi amor, no tome tanto, no haga tanto loco, ¿verdad? ¿Cuántas veces nuestras mamás nos decían cosas con todo el amor del mundo y nosotros no las escuchábamos? Y ahora que ya estamos ya grandes, podemos decir, mi mamá tenía razón. Cuénteme una historia en la que su mamá tenía razón hoy en este cassette de 90-6053-1041, 6053-1041, una historia que usted sabe que es verdad, ¿verdad? Es verdad, dice, mi mamá me decía eso. Una vez un sabio dijo que la verdad a veces a la gente no le gusta escucharla, pero es necesario que la oigan. Muchas veces nuestras mamás nos decían cosas que a nosotros no nos gustaba escuchar, pero era necesario que las escucháramos.

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1: Eléctrica salsa. Por ahí me la habían pedido esta, qué buena pieza. 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Ahora que hablaba de, bueno, hoy que estamos hablando en el programa del cassette de 90 de mi mamá tenía razón. Una cosa que mi mamá siempre tenía razón era sobre la medicina natural. Ella siempre, me acuerdo que, bueno, ella siempre tiene plantas naturales, que tiene de todo, de todo. Tiene un montón de plantas medicinales ahí. Le duele la panza, ya le hago un tecito de esto y le hago un tecito de lo otro. Y tómese esto, vea, coma esto, vea, mi amor, empieza a comer esto. Eso le va a dar hierro. Y todas esas cosas siempre ella tiene que comer más sano. Ella siempre pensando mucho en comer sano, en esto, lo otro. Y siempre que frutas naturales, que esto, que lo otro, que haga ejercicio, que camine. Mis papás, gracias a Dios, los dos tienen muy buena salud. Ya, pues, los dos están mayores, pero gracias a Dios están con muy buena salud. Y mucho ha sido por esa necedad de mi madre de cuidarse, de comer sano, de hacer ejercicio, de tener salud mental, de mucho de eso, ¿verdad? Mi mamá tenía razón, no vea tanto tele, salga a caminar, me decía ella. Me decía mi papá, ese es mi papá y mi mamá, decía, es mejor leer un libro, me decían ellos, y tenían razón, ¿verdad? Muchas cosas tenían razón. Y cuando mi mamá hablaba tanto de la medicina natural, yo le puedo decir ahora, yo casi mis 50 años, después de haber descubierto la medicina natural, después de ayer casualmente me encontré una fotografía de hace 13 años, oiga, hace 13 años yo enfermo en el hospital con morfina en vía, en las venas, fatal de dolores, de piedras en los riñones, y desde que descubrí la medicina natural, y 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Vamos a ver qué me dice por acá, qué tenía razón su mamá, Joaquín.
2: Hola, Jonas, buenos días. Hoy que entro ya casi a trabajar, hay dos cosas muy importantes que decía mi mamá y mi abuelita. Mi mamá decía, Joaquín, no coma pan casero recién salió del horno porque le da cagadera si lo come caliente, y efectivamente era verdad,
1: tenía razón.
2: Y mi abuelita siempre me decía, todo lo que le hagamos de comida, cómaselo, no reniegue, porque el día que se case su esposa le va a cocinar y tiene que comérselo, quiera o no quiera. Gente, saludos.
1: Tenía razón. ¿En qué tenía razón su mamá? Cuénteme, 6053-1041.
3: Hola, Jonathan, y a todos los oyentes, espero se encuentren bien. Bueno, mi señora madre, o sea, todas las madres son sabias, ¿verdad? Ajá. Eso era como cuando uno carajillo se trepaba a algún lado y le decía, no se trepe ahí, si usted se dejó venir, fará, y seguieron a Genesis y todo.
1: Se caía.
3: Listo. Bueno, a mí, mi señora madre, tuve una mujer que me hizo mucho daño. Ajá. Cuando estuve joven, tenía 21 años. Lo único que no me quitó fue el modo de andar y las experiencias de uno. Ella siempre me lo decía, yo ahí de cabezón, hasta que me llevé mi buen huevazo. Ya, me llevé muchos, pero no quería abrir los ojos, ¿verdad? Hasta que me llevé uno en la mera cabeza, que ya, listo, me quitaron la venda de los ojos y listo. Pero de verdad que las madres son psicólogas, son sabias y de todo, y uno es el cabezón que no hace caso.
1: Totalmente.
3: Bueno, ahí, si es tan amable para ponerme un poquito feliz y me puede poner Happy Nation en remix, se lo agradezco mucho y saludos ahí para todos, tengan un buen día.
1: Qué buena nota, esa historia, ¿verdad? Y sí, las mamás tienen razón, y a veces uno piensa, es que mi mamá está celosa, es que mi mamá no la quiere a ella. No es eso. Muchas veces ven la personalidad de uno, lo conocen, ¿verdad? Saben que uno es de una forma, tal vez ven cosas que ellas ven y dicen, no, mijito, esa muchacha no es para usted. No, mijita, vea, ese señor no es para usted, etcétera, ¿verdad? Y bueno, y así pasan cosas. Mi mamá tenía razón, eso estamos hablando el día de hoy aquí en el Cassette de 90. Anímese a participar. Cuénteme una historia en la que su mamá tenía razón. Sí, ahora ya de viejo uno le da la razón. Dígame, a ver, tenía razón mi mamá con la medicina natural y Comersan. Tenía razón en muchas cosas, me decía mi mamá, tiene que buscar las cosas de Dios para que le vaya bien en la vida. Tenía razón.

0: Ayer me fui a chismear a ver qué había nuevo en la tienda de Toto. Ahorita les cuento. Me di cuenta que yo estaba engañado. Ahorita les cuento.
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estamos hablando de que, y mi mamá te sí tenía razón. Cuénteme una historia en que su mamá sí tenía razón. A ver, 6053-1041. El carnaval. Cuénteme una historia en que su mamá sí tenía razón. Llegando hasta el carnaval. ¿Por qué andan tan tímidas hoy? Ah, no quieren participar. Da vergüenza aquí. Para

0: Bueno, sé que suena por ahí, es el Carnavalito 2000. Están los vampiros con este remix de DJ Tero. 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Bueno, seguimos hablando de mi mamá tenía razón, ¿verdad? Mi mamá tenía razón en algo, cuando uno decía, cómprese algo bueno. Recuerde que el vago y el mezquino recorre dos veces el mismo camino. Mi mamá tenía razón con eso. Mi mamá siempre decía que si uno compraba algo barato, a veces le salía caro. Por eso yo le digo, vaya a Toto y cómprese algo bueno. Una maleta buena, no vaya a ser que el próximo viaje llegue con la maleta y se me desbarató, ¿eh? Ok, bueno, vamos a ver. Seguimos hablando de mi mamá tenía razón. Quiero mandar un saludo a Guillermito Chávez, que está de cumpleaños, celebrando ya 53 vueltas al sol. Un abrazo, Memito. Feliz cumpleaños. Vamos a ver qué me dice Eduardo. ¿Qué decía su mamá que tenía razón?
1: Don Jonathan, buenos días. José Solís, desde Llano Bonito de Cariari, en la trabajación.
0: Oiga.
1: Bueno, una de las cosas que decía mamá, o más que todo mamá, mi papá, siempre nos enseñó de la vieja escuela, el hombre por la palabra y el buey por el cacho. Ajá. ¿A qué se refería eso? Mire, los tratos son tratos, y si yo le doy la mano a usted para un trato es porque tiene mi palabra de hombre, que así tiene que ser, y eso se cumple porque se cumple.
0: Me gusta.
1: Cosa muy escaso hoy en día, ¿verdad?
0: Totalmente.
1: Y mi mamá, pues mi mamá también tenía sus refranes muy ciertos. Nunca muerda la mano que le da de comer.
0: Oh,
1: ¿a qué se refería a eso? Mire, por más mala que sea la persona o por más malagradecida que sea, nunca muerda la mano que le da de comer.
0: Eso es cierto, muchas veces la gente está trabajando en una empresa, esa empresa le está dando de comer, le está dando la oportunidad de trabajar, y a veces le hacen algún toque con tal de dañar la imagen de la empresa o lo que sea. Nunca hay que morder la mano. Un gran refrán ese de su mamá, me parece muy bien. Y eso de la palabra me parece genial, y es algo que quiero decir ahorita también. Mi papá siempre decía eso, que había que honrar el apellido, la familia, decía eso. Y ahora que hablamos de eso, Pues tenemos una rifa, de un viaje a México y estoy comprometido completamente con esto. Agradezco toda la confianza depositada. Es un viaje a México para una persona, un viaje prácticamente todo incluido. Ya quedan muy poquitos números, casi que todos ya se fueron, quedan muy poquitos números, pero todavía quedan oportunidades de participar. Vale 10,000 colones, usted lo puede apartar con 1,000 colones, puede ir pagando, puede ir haciendo paguitos. La rifa va a ser el 29 de noviembre de este año y el viaje va a ser del 12 al 17 de enero del próximo año, ¿verdad? Yo voy de guía, van a ir conmigo con Onda Brava Viajes Costa Rica Vacation y mi palabra de que de aquí sale un ganador y todos van a ver de que este muchacho o muchacha va a ir con nosotros a México y se van a dar cuenta todos ustedes de eso, porque también pronto vamos a hacer otra rifa, mejor que esta, para que vayan dos personas, porque mucha gente dice, ay, es que a mí me hubiera gustado ir con mi hijo, con mi hija, con mi mamá, con mi papá, con mi pareja. Muy pronto vamos a hacer otra rifa, pero para dos personas, así para que lo vean, ¿verdad? Porque para mí es muy importante eso de la palabra, para que lo sepan. Estamos comprometidos totalmente con este viaje, mucha gente ya compró sus números. ¿Qué decía su mamá que tenía razón? 6053-1041. Dice mi amigo Memito que su mamá decía, este güey la va a ser vago, dice. Dice que cuando estaba pequeñillo, él andaba en todo lado haciendo diabluras. Dice que andaba en los potreros montando terneros, de pesca, caminando, brincando en bicicleta, de todo. Bueno, yo no creo que eso sea malo. Sí, tal vez que sea medio tortero, medio loco, pero no creo que eso sea ser vago, ¿verdad? Yo creo que Memo es una gran persona. ¿Qué decía su mamá? Que tenía razón. Vamos a ver, participen, no sean tímidos. ¡Qué barbaridad! ¿Qué es? Que los tienen regañados hoy, están, no sé, en reunión ahí, teletrabajo, que no los dejan hablar. Mándense un mensaje. ¿Qué decía su mamá que tenía

0: estoy triste. Como que no quieren participar. No, ya, yo mejor voy a poner, no, ya voy a apagar la radio y me voy para la casa, porque nadie quiere participar. Voy a dejarlo así, porque nadie quiere contarme ninguna historia en que la mamá tenía razón. Entonces, tal vez tenía razón mi mamá. Jonathan, no pierda eso, no pierda tiempo con eso de la radio. Tal vez no sea lo suyo, tiene que dedicarse a otra cosa. ¿Ah? No, mi mamá no decía eso, pero sí me regañaba porque gastaba plata en experimentos de radio. Pero no, de verdad estoy triste, que no me están mandando mensajes hoy, no me quieren contar historias de que su mamá tenía razón.
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0: Tears for Fears, Breakdown Again. Ay, qué dicha, que ya me mandaron algunos mensajes, pues yo estaba triste. ¿Será que no me están oyendo? ¿Será que aquí no estoy hablando solo? Yo aquí en esta cabina, encerrado aquí en cuatro paredes y nadie me está escuchando. Quiero que me cuenten esas historias en que su mamá tenía razón. Porque nuestras mamás siempre nos decían cosas. Yo creo que a todos carajillos nos obstinaba que nos estuvieran regañando. Pero tenían razón. Tenían razón, o sea, las mamás lo regañaban a uno, lo castigaban, le pegaban porque no querían que uno se volviera una persona, pues, desagradable, ¿verdad? Y muchas veces nos caían mal con sus regaños, pero ahora decimos, tenía razón, ¿verdad? 6053-1041, mi amigo Mario, ¿en qué tenía razón su mamá? 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Adelante, Mario.
1: Buenos días, Jonathan, Mario Cervantes. Mi hermano, vea, las mamás son sabias. Mi mamá, yo le decía, mami, ¿me deja ir a pescar con Urano? Nada, tiene que ir a buscar a los ríos. Mami, ¿puedo ir a montear con un señor del barrio que le decían Cacho? Me dice, no señor, usted no ha perdido nada para que vaya a buscar lo que no ha perdido, me decía. Entonces yo tenía que hacer caso, papá, o sí o sí.
0: Ajá.
1: En una ocasión estamos cogiendo café en los cafetales de Oriente, allá por Pejivalle, de Turrialba. Y se terminaron las cogidas. Y un amigo y compañero de escuela me dice, vamos a bañarnos al río Pejivalle, me dice. Vamos a bañarnos al río Pejivalle. Eran como las iba a ser las 1:30 de la tarde. Y le digo yo, no. Voy a repelar bandolitas, mejor, tal vez algo me pellizque de las bandolillas que deja la gente sin coger en las matas, porque eran corte de café de pura caturra. Y siempre la gente, por coger en carreras, dejaba bandolillas. Entonces yo me voy haciendo repela y juntando ahí. Para no cansarlo con el cuento, cuando yo salgo a las 2 y resto de la tarde, ya hay algo recogí. Y empieza ese aguacero torrencial. La gente corría y la gente corría, y yo, ¿y qué pasaría? Y yo salgo con una carga de leña también, yo llevaba leñita para la casa, leñita café, ¿eh? Y el amigo mío que se fue a bañar me dejó el canasto con las botas ahí. Me dice, ahí me cuida eso, y dice, ahorita vengo, voy a bañarme con Zurdo y hay otros compañeros. Cuando pasó un mae, me grita, mae, corra, corra, vamos al río, no hay que se ahogó Luis, me dice.
0: No.
1: Y yo, ¿cuál Luis? Porque habían dos Luis, Luis Salazar y Luis Peñaranda. Y me dice, Luis Peñaranda, weón. Se lo tragó la piedra de la poza que está ahí por el puente. Y le digo yo, no, madre, no puede ser. Y digo, yo me quedé frío. Y yo con el canasto y las botas del muchacho.
0: No.
1: Y resulta que en ese momento caía torrencial aguacero. Y el río se vino, o sea, se creció, se llenó.
0: Claro, claro.
1: Y ahí el cuerpo lo arrastró. Imagínense que a los 3 días... Por medio de los opilotes lo encontraron en un desplaye del río, porque había un pie afuera en la arena.
0: Qué feo.
1: Era que los opilotes ya estaban haciéndole tiro. Imagínense que lo recogieron al cuerpo y lo velaron, esa noche lo velaron, no sé cómo se les ocurrió, porque viera el olor en esa casa, mi hermano, era algo terrible. Y ahí nos fuimos a la vela, pero el sufrimiento de la madre.
0: Terrible.
1: Bueno, todavía me recuerdo como que si hubiera sido ayer, y eso hace 45 años. Y entonces digo yo, mi mamá tiene razón, nada, tiene que ir a buscar uno de los ríos, lo que no ha perdido. El sufrimiento de esa madre no tiene precio, qué tristeza, señor. Pero imagínate, qué duro. Bendiciones para todo, John.
0: Gracias, Mario, por esa historia tan dura, pero tan real. ¿Verdad? Que muchas veces nuestras madres nos advertían de cosas, ellas veían los peligros, los veían y nos decían no, y a veces uno sí, sí, ¿verdad? Y nos llevamos nuestros golpes, nuestros chiles, ¿verdad? Don Félix, ¿cómo estás?
2: ¿Qué me dice Jonathan? Buenos días, abrazo para toda la gente enorme, grande, de Onda Brava. Mamá nos decía, a mis hermanos y a mí, almuercen y reposen. No vayan a jugar recién almorzados o no vayan a jugar bola, porque les puede dar un dolor de estómago. No jueguen con los grandes fútbol, porque lo pueden quebrar. Mi hermano lo quebraron. Yo se los dije. No vayan a bañarse la poza recién almorzado, porque les da dolor de estómago. Se los dije. Bueno, cuántas cosas. nos decía nuestra madre, y en todas tenía toda la razón. Jonathan, un abrazo a la distancia. Y ahí seguimos en la construcción.
0: Qué bueno.
2: Ya esta semana empezamos a colocar los primeros bloques.
0: Qué bueno, ah, Félix, qué bueno. Está muy contento un proyectito que está haciendo aquí en Guanacaste. Me alegro muchísimo por vos, Félix, y un abrazo. Y tenía razón tu mamá, ¿eh? Tenía razón tu mamá. Vamos a ver qué dice mi amigo Robert. Robert, ¿qué decía su madrecita que tenía razón?
3: Hola, hola, John, hola. No estoy triste, mae.
0: Qué dicha que apareció.
3: Es que a veces nos cuesta aceptar que mamá tenía razón, ¿verdad?
0: Eso es cierto, eso es cierto.
3: Yo debía haberle hecho caso a mi mamá cuando me decía, estudie. Tantas veces me lo dije, yo sí. No me preocupes, yo sé lo que estoy haciendo. Mentira, no sabía lo que estaba haciendo. Según yo sabía lo que estaba haciendo. No sabía lo que estaba haciendo, pero qué razón tenía mi madre cuando me decía, estudie. Y yo, pues no quería, me da pereza, ahora quiero estudiar y no puedo porque no tengo espacio, no tengo tiempo, tengo que trabajar, hay que producir, hay una familia que mantener y no puedo mantener la familia y pagar la U al mismo tiempo, no tengo tiempo para ir a clases porque tengo que trabajar, entonces... yo le hubiera hecho caso a mi mamá, ella tenía razón cuando me decía que estudiara. Buen día, bendiciones, y así está la vara, digo la cosa, perdón, pura vida.
0: Pura vida, Robert, muy cierto, muchas madres recomendaron a sus hijos estudiar, y no estudiaron, prefirieron otra cosa, ¿verdad? Ahora muchos, así como Robert, pues son conscientes de que si hubieran estudiado hubieran sido diferentes las cosas. Entonces, asegura, ¿qué decía tu madre? ¿Qué tenía razón?
1: Entonces, saludos, Jonathan y amigos de Onda Brava.

0: Disculpe. Saludos a todos. ¿Qué tenía razón mi mamá? Y hoy lo aplico al pie de la letra. Además de todo lo que siempre le decían a uno, jale abrigo, jale paraguas, no corra, no pelee, no sea chichoso, en las mejengas no, pórtese bien, etcétera. Algo que se me quedó a mí grabado de por vida: el que guarda siempre tiene. Hijo de pucha. ¿Y qué significa eso? Que uno iba al súper y tal vez echaba una cosita adicional de algo. Yo le llamé compras hormiga. Mi mamá me le llamaba el que guarda siempre tiene. Y a veces hoy en día, de eso que está uno en la casa y por el lugar donde uno vive, y a veces cuesta salir por tema de las presas de carro, y dice uno, ay, no tengo tal cosa, se me acabó. Y revisa uno en la alacena y todavía queda un paquete o un envase o algo que uno pudo comprar adicional. Entonces, gracias a Dios en su momento. Entonces, de el que guarda siempre tiene. Se me quedó grabado. Saludos a todos, Jonah, y muchas gracias a vos por el tema de hoy y esas inyecciones de positivismo que siempre nos das.
1: Hombre, pura vida.
0: Gracias a todos. Salud.
1: Qué importante eso de guardar, ¿verdad? Mi mamá siempre decía eso también. Hay que ahorrar. Oye, yo no le hice que si yo le hubiera hecho caso a mi mamá con lo del ahorro, yo quemé plata en la vida. La he quemado un tontera. Si yo le hubiera hecho caso a mi mamá en ese consejo, ay, César, tenía razón.

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0: la guitarra al desaparecido Eddie Van Halen. Can't Stop Loving You. Buenos temas noventeros del rock que salieron, sí, en esa década de los noventas, que recordamos aquí en este espacio al día de hoy, del cassette de 90 de hoy, martes 11 de agosto. Hoy un programa titulado Mi Mamá Tenía Razón. Esta semana la vamos a dedicar a las madres, debido a la, pues, el Día de la Madre que se celebra este sábado. 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Pero yo creo que lo más importante de todo esto es que si le van a regalar algo a su mamá, que sea algo que ella vaya a aprovechar, que hay algo que ella realmente pueda sacarle provecho. No regalen solo por regalar, ¿verdad? Regalen algo que a ella le guste, que le vaya a sacar provecho, etcétera. Cosas para ella. Así, mami, es que le voy a regalar una escoba. No. No, no, cosas para la casa, no, cosas para su mamá. Eso siempre decía mi mamá, y tenía razón. Tenía razón, mi mamá decía, no me regalen cosas para la casa, regálenme cosas para mí. Yo creo que todas las mamás van a decir, tiene razón su mamá, claro. Están regalando cosas para la casa. Y dicen, no, que le regalen cosas a la mamá. Cosas para ella, un perfume, un colchón. Y un colchón para que ella descanse bien. El colchón para la mamá. Claro, que tal vez su papá se vea beneficiado también. 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Se los recomiendo, pero que se los recomiendo. Muchas mamás han ido, muchos adultos mayores han ido y se han sorprendido de lo bueno que son estos escáneres biométricos. Sino que lo diga mi amigo Diego. Diego, por cierto, lo vi el fin de semana. Diego vino a correr aquí el Gran Fondo de Guanacaste. Diego padecía de piedras en los riñones. Me acuerdo un día me escribió: Jonathan, vea, dígame, ¿qué fue lo que le hicieron a usted? Que le pasó una crisis, venía cruzando el Surquí y ahí venía él con esos dolores. Dice que no sabe ni cómo llegó a San Carlos, enfermísimo. Quienes han padecido piedras en los riñones saben de que eso es terrible. Diego estaba con sobrepeso, le recomendé la medicina natural y ahora Diego andaba corriendo esa carrera aquí el sábado, súper agradecido, delgado, deportista. Dice que se siente como de 20 años. O sea, yo no le estoy hablando paja, yo cuando hablo de medicina natural le estoy hablando de que es algo que sí funciona, pero tiene que poner de su parte, ¿eh? No es que se va a tomar una pastilla y ya todo va a suceder un milagro, no, pero sí ayuda muchísimo. Carlito Méndez, ¿qué decía su mamá que tenía razón?
1: ¿Qué me dice mi hermano? Pura vida, ¿todo bien?
2: ¿Qué tenía razón?
1: Mira, deme uno ahí, como ya se ha dicho varias veces, pero esto es como una recomendación general de las madres, ¿verdad? No andar en malos pasos, ni con malas juntas. Y sí, mi madre también me dijo en su momento que estudiara. Pero es lo mismo, por pura pereza. Uno solo poner excusas y excusas y no lo hizo. Pucha, y otra, mi padre también, algo parecido a lo que dijeron ahí antes. Mi papá me decía, cuide su nombre, cuide mucho su nombre.
0: Cierto.
1: Que nadie tenga que hablar mal de usted.
0: Cierto.
1: Él se refería más que todo a cosas de platas, que uno quedara debiendo algo, qué sé yo. Si uno se comprometía a pagar algo, había que cumplir. De los viejos decían que valía más la palabra que el dinero. Como dijo el hombre ahí, si uno da la mano y para sellar un trato, eso es sagrado. Y así eran los señores de antes. Los señores de antes no firmaban pagarés ni nada, simplemente se daban la mano y eso era santa palabra. Y mi padre me lo decía de esa manera, me dice, cuide su nombre, que nadie tenga que hablar mal de usted. Y eso fue una enseñanza. Igual de mi madre, ¿verdad? Que ella me decía lo de las juntas, que estudiara y... Pero sí, qué buen tema. Pura vida, mi hermano, buen día.
0: Un abrazo, Carlitos Méndez. Algo muy importante del nombre de uno. El nombre de uno es algo que se bendice o se maldice. Bendíganse en el nombre de ustedes. Si, háblense en ustedes mismos, bendígase. Dígase, me bendigo a... me bendigo a mí mismo, Jonathan. Jonathan, te bendigo desde el fondo del corazón de uno. El nombre de uno, cuando alguien lo quiere a uno y se acuerda de uno y piensa en bondad, piensa en bendiciones, eso se traduce en bienestar. Pero cuando piensan en uno y uno fue así una persona que ha hecho cosas con mala intención, la gente lo recuerda y dice, ah, Kelly, de todo el bien aquella... montón de maldiciones, ¿verdad? Y eso es muy malo para uno, porque son puras maldiciones que la gente recuerda. Yo ahorita cuando veo el nombre de Carlos Méndez, yo me acuerdo un hombre tan noble, tan tuanis, aquí ha venido a la radio, fuimos a México, la pasamos tan lindo. Carlito es un chavalazo, ¿verdad? Y siempre que pienso en él, pienso cosas tuanis. El fin de semana iba para allá, para San José, a la presentación del H7, qué chuzo de carro, por cierto, que por cierto pronto vamos a tener esa prueba de manejo aquí en Guanacaste, para la gente que quiera conocer los carros de Ambacar, pronto les vamos a estar informando de eso. Viene un evento también como ese que se hizo allá en San José para Guanacaste, pero yo para allá y estaba acordándome, me topé varios buses de Ticabús y me acordé de Will, que fuimos allá a Panamá y todo, y yo, qué buena nota Will, y yo mandándole buena vibra a Will y todo, porque es mi amigo, y qué bonito. Y Beth, por ejemplo, que está y Beth se me perdió allá en México y todo, es mi amiga, y cómo le mando buena vibra a Beth. Y yo sí, cada vez que veo nombres aquí y pienso en lo buena nota que son, y yo de una vez les mando las bendiciones. Y Bethcita, ¿qué me cuenta usted? ¿Qué decía su madrecita?
2: Hola, hola, Jonah, buenos días, saluditos a toda la audiencia de Onda Brava. Algo que decía mi abuela, que las abuelas son como mamás, ¿verdad? Que me resuena mucho, es que ella decía que la pereza es la mamá del diablo. Entonces, entendiendo que el ocio, ¿verdad?, o no tener una vida activa, pues no nos lleva nada bien, ¿verdad?
0: Cierto.
2: Vamos a estar activos y estar en movimiento, y así no nos metemos en malas cosas, ¿verdad? Básicamente, ese es el asunto de lo que decía la abuelita Rafaela.
0: Cierto lo que decía su abuelita. Mi mamá decía que cuando uno estaba vago, eso era un taller del diablo, decía. Eso es un taller del diablo, decía. Oye, cuando uno anda de vago, anda solo pensando tonteras. Leonardo, ¿cómo estás? Leonardo, buenos días.
3: Buenos días, gente Onda Brava. Buenos días, Jonathan. Bendiciones para todos. Leo, el compañero que habló del río de Turrialba, yo soy de Turrialba, pero estoy trabajando en Alajuela. Tiene razón, uno tiene que tener mucho cuidado cuando la madre le decía unas cosas, pero mi mamá era muy tranquila.
0: Ajá.
3: Ella me decía, vaya con Dios. Lo que sí me decía era, cuando yo salí de primero del cole, en séptimo, a las vacaciones, en Turrialba hizo un sol muy bueno. Entonces, me iba todos los días para el río. Y aunque no lo crea, me iba a las 7 de la mañana y me venía a las 5 de la tarde en las vacaciones al río. Y mi mamá me decía, se va a enfermar. Pero no. De ahí me dio insolación 3 días en el hospital, pasé metido, por no hacerle caso a mi madre.
0: Tenía razón.
3: Turrialba en ese tiempo era fantástico, era lindísimo, esa juventud fue muy buena. Y gracias a Dios, hasta el día de hoy aquí estoy. Mi madrecita murió, y Dios la tenga en el cielo y todo salga bien. Y bendiciones para todos, hermanos.
0: Buena vibra, Leo. Muchas gracias por contar esa historia. Interesante. Mi mamá también era así muy, muy tranquila. A mí me dio mucha libertad. Y creo que eso me ayudó muchísimo a generar confianza para poder hacer muchas de las cosas que hago ahora. Y eso se lo agradezco mucho. Nunca me sembró la desconfianza. Lo único que siempre me metieron miedo era con las culebras. Le tenía un miedo enorme a las culebras. Y después lo superé. Aprendí a enfrentar los miedos. Me di cuenta que el miedo tiene que ver con... precisamente con el tema de la ignorancia, de ignorar cosas. Y cuando uno tiene miedo de algo es porque uno ignora cosas de eso que teme, ¿verdad? Entonces, cada vez que tengan enfrentar un miedo, tienen que aprender de eso a lo que le temen, ¿verdad? Si usted le teme miedo a los aviones, aprenda de cómo vuela un avión, aprenda un montón de cosas para que se dé cuenta, mira, yo tengo miedo a volar, y es tontera, ¿verdad? Tengo miedo de aprender a manejar, ¿por qué? aprenda los vehículos, aprenda y se da cuenta que tengo miedo de aprender otro idioma. Aprenda un poco de qué es aprender un idioma. Si aprendió a hablar español, puede aprender a hablar otro idioma, etcétera, ¿verdad? Pero sí, mi madre era así. Pero siempre tenía eso, Leo, que me mandaba las mil bendiciones, siempre me encomendaba a Dios. Eso es cierto, ¿verdad? En eso también yo creo que las madres no se equivocaban, ¿verdad? En esas oraciones, esas bendiciones, nunca fallan, en eso no se equivocan, ¿verdad? Cuando cada vez que bendicen. Saludos a mi amigo Errol, ¿qué me dice Errol?
4: Buenos días, mis amigos, buenos días. Ahora que están hablando de eso, bueno, mami, decía, que me han dicho que decía, papi, vea, cuando era, a mí no me huele bien eso. Y pues, yo no sé, un negocio o algo así, ya decía, no, pues, yo no sé. Yo creo que se va a embarcar. No, no, mami, que él, pura vida. Y tome, le dije, ves, yo hasta lo parí, yo sabía que este se iba a embarcar, papi, yo se lo dije, que yo soy más bien, yo hasta lo parí, papi. Se lo dije, que ese man a mí no me huelía bien, ese chaval a mí no me huelía bien.
0: Ajá.
4: Y eso dicho que te diga, mi mamá, la pasen bien, aquí estamos, full brete,
0: mi amigo, oye. Esas corazonadas de las mamás no se equivocan. No me huele bien ese negocio. Esas amistades suyas no me parecen de confiar. Decía mi mamá, el que anda con lobos, aullar aprende. En los dos sentidos. Si andas con buenas personas, te haces buena persona. Si andas con un montón de bichos, ahí solo mañas vas a agarrar.

0: sí tenían razón las mamás, ¿verdad? Por aquí me escribe mi amigo Pomacho, dice: mi madrecita siempre me decía, hijo, estudia algo que le guste, porque nada es fácil, hay que hacer sacrificios para llegar a la meta. Oiga, su madre tenía total razón, mi amigo Pomacho. Él estudió mecánica, es un gran mecánico, y cierto, yo me imagino que, como todos los mecánicos lo saben, ser mecánico no es fácil, pero a él le gusta eso, ¿verdad? A él le gusta, y ahora pues se dedica a eso, y así pues está criando su familia y saliendo adelante gracias a esa profesión, ¿verdad? Qué bueno que estudiaste eso, mi querido Pomacho, ¿eh? Qué buena nota. Ok, bueno, seguimos por acá en este cassette de 90, hablando un poquito de eso, de lo que decían las mamás, ¿verdad? De que tenían razón, ¿verdad? Tenía razón su mamita de que había que estudiar algo que a uno le gustara, ¿verdad? Vamos a ver qué dice don Jonathan Mora, ¿cómo está? Por acá, buenas.
1: Mi mamá me decía, una vez que me le puse malcriado, me dice, no se me ponga malcriado porque le vuelvo el hocico viendo pa'l culo, en un manotazo. Ajá. Hágame el favor y se porta bien, porque si no me lo apeo.
0: Ajá.
1: O sea, no me daba ni nada con eso, nada más se lo hacía arrancado uno.
0: Bueno, pero sos un hombre de bien, sos un hombre de bien, ¿eh? Vamos a ver qué dice mi amigo Jerry por acá, buenas.
2: Qué buen tema, buenos días para todos, qué buen tema, buenísimo tema. Vieras que les voy a contar una breve historia de los dichos de mis abuelas y mi madre. Mi madre a mí me decía, yo tengo hoy 46 años, gracias a Dios. Cuando yo tenía como 11, 12 años, me empecé a juntar con gente que no debía en ningún momento haberme juntado, y como me lo decía mi abuela, ese mismo dicho de que con lobos anda, aullar aprende, igual me decía, dime con quién andas y te diré quién eres o en quién te vas a convertir.
0: Muy cierto.
2: Eso caló en mi vida muchísimo, ya que no les hice caso, ni a mi abuela paterna, que en paz descanse, ni a mi madre, que aún vive, gracias a Dios. No les hice caso. Ojalá algún joven esté escuchando esto, porque también es casi que un consejo. Las madres, las abuelas, los padres tienen toda la razón cuando uno le dicen, no te juntes con aquel persona, no te juntes con aquel tipo, aléjate de ellos. Vieras que al no hacerle caso yo me junté con ellos, padecí de las drogas y el alcohol durante 15 años de mi vida. Wow. Desperdicié 15 años de juventud en las drogas y en alcohol. No me da vergüenza decirlo, tampoco me enorgullezco en eso, pero quiero contarles la historia de que por no haberle hecho caso a mi madre, a mi abuela, me junté con personas que no tenía que juntarme, por lo cual padecí la drogadicción y el alcoholismo durante 15 años de mi vida. Hoy en día casi que llevo, en noviembre de este año cumplo 16 años, gracias a Dios y a mi voluntad de no tomar, ni de andar en drogas, ni de andar con gente que me hizo daño, porque la verdad me hizo daño. Igualmente también nadie le abre la boca a nadie para que se tome una cerveza, para que agarre la droga, pero las malas influencias,
0: sí,
2: y lo que le dice la madre a uno es toda la razón. Chicos, jóvenes, háganle caso a sus padres, a sus abuelos. Esa es mi corta historia. La verdad es que le doy gracias a Dios por haber tenido esas dos personas. Aún así no les hice caso y padecí y desperdicié mi tiempo de juventud durante 15 años. Y como les repito, gracias a Dios, casi cumplo ya 16 años de no consumir drogas ni alcohol. Y estoy orgullosísimo de mí mismo, pero tal vez eso le sirva a los jóvenes. Pura vida, buen día, que Dios los bendiga a todos.
0: Muchas gracias, Jerry, por esas palabras tan lindas que salen de tu corazón, porque sé que lo estás diciendo con todo el amor del mundo, ojalá, para prevenir a alguien que está a punto de caer en algo tan terrible como esto y que genera tanto dolor y sufrimiento a las familias, ¿verdad? Terrible. Muchas gracias por esas palabras que vienen a poner la cereza del pastel de este programa de hoy, donde hemos hablado de que las mamás tenían razón. Dice Elvis por acá, dice, sabias las mamás, dice, yo hace muchos años me fui a estudiar a Lina, a San José, y los primeros días me entró una nervia, y cuando llamaba de los teléfonos públicos, la patrona le decía que yo me quería ir para la casa, y mi mamá me dijo, no, hijo, te quedas, es tu futuro. Gracias a ese jalón de orejas, hace más de 35 años tengo mi trabajo, mi mamá ya está grande, tiene 84, y ahí está la señora, incluso me manda foto ahí de la señora, educadora pensionada, y ahí está, dice, ella no era de faja, pero sí de consejos, y aún me dice, pórtese bien, no se junte con mala gente, haga cosas buenas, haga cosas de las que usted no se tenga que esconder, haga cosas de las que usted no le dé vergüenza, todo lo que hay que esconderse, todo lo que usted no haría frente a otras personas no son cosas correctas. Gracias por todos los que participaron y contaron esas historias tan bonitas. Saludos a Laurita allá en Guásimo, que dice, mi mamá era muy sabia, decía tantas cosas y era súper estricta, fue la mejor. Leía mucho, mucho, nos enseñó tanto que yo le puse mucha atención. Doña Beatriz se llamaba. Dice, ella siempre tuvo la razón. Y sigue ahí, en su corazón, esas enseñanzas, ¿verdad? Siguen guardadas ahí en el corazón. Todas esas enseñanzas quedan ahí grabadas. Dios bendiga a esas madres que con tanta sabiduría y tanto amor nos dijeron tantas cosas y tenían razón.

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Saludos, saludos motivadores para usted, para usted, para usted. ¡Ey, ey, ey! Y para usted también. ¿Cómo están? Pura vida, soy Carlos Piedra. Sesión martes, la sesión martes. Hoy le damos continuidad al primer set de ayer que les comentaba yo. De hecho, si ven el afiche ahí que tengo en el estado del WhatsApp y en Facebook, se llama Salvando los Ochentas. Qué bonitos temas y qué inolvidables temas. Indiscutibles, ADK. Qué bárbaro. Ya vamos a disfrutar de este primer set de una recopilación buenísima de éxito. Saludos, Alonso. Dice Alonso que se está listando unas fotos para el álbum de Oyentes de Música de Transeta. Estoy haciendo un álbum. Ustedes me envían sus fotos al 84707921. Yo las voy guardando. Voy a hacer ahí una recopilación bien chiva con un buen tema de fondo, música de Transeta. Así son nuestros motivadores oyentes. Y ese es el mismo número donde usted encarga su llave maya, su colección personal de música retro. Me atrevería casi a decir que no hay recopilación como esa. Ahí vienen cosas que no están así a la vuelta de la esquina, como por ejemplo lo de Disco Estudio 89. Otros, los de música de Transeta, los sets que este servidor hace. Yo no subo nada de eso a YouTube. Así que, pues va a tener usted una colección muy exclusiva, igual que un montón de carpetas que vienen ahí, ¿ok? Listo y lista ya con buenos pasos para bailar este próximo 14. Sí, 14 de agosto, escuchó bien. Y escuche más bien esto. Entrada totalmente gratis. ¿A dónde? Lunático, Barrio Escalante. Vámonos, visíteme este viernes que viene, desde las 7 hasta las 12 de la noche. Llame y reserve, eso sí, el lugar es muy lindo, una decoración impresionante. 88-50-35-58. Vamos, esta es la cultura retro de Costa Rica, llamada Música de Transeta.

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Creo que sin palabras, para los que somos amantes de esos temas ochenteros, el inicio de sesión de ayer lunes y hoy martes, pues habla solo. ¡Qué montón de temas! Y oiga, y yo creo que podemos seguir toda la semana y no terminamos de escuchar la gran cantidad de éxitos ochenteros. I just die in your arms tonight, Cutting Crew. ¡Qué bombazo, ah! ¡Qué bombazo! Por supuesto, tranquilo, tranquila, si usted ya tiene dispuesto a hacerse de su colección, todo esto viene ahí y lo que viene también, ¿oyó? 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Bueno, ya que hemos ochenteado tanto y pues hay que meterle un poco de fuerza a esta situación, así que vamos con unos noventazos del tecno buenísimos. Es un set, recuerdo también, del legendario Master Replay Mix que hicimos aquí en Onda Brava Radio hace muchísimos años. Sí se incluye todo esto en la llave maya. Viene una carpeta que dice Master Replay Mix y mira todo lo que viene ahí. Ay, ay, ay, ay, ay, ay, ay, ay, ay. Así que ya lo sabe, tenga presente también que nos podemos ver este próximo viernes 14 en Barrio Escalante. Viernes 14, sí, este viernes que viene vamos a oír rock, soul, techno, disco, funk y todo lo que usted se imagine de la música retro. Y así, de quizás le pueda conocer yo. Esto se ubica en Barrio Escalante, como le digo, se llama Lunático. Y lo más importante, ¿sabe qué? Es que la entrada es gratis. Pero el lugar sí tiene su cupo limitado. ¿Qué puede entrar ahí? No sé, quizás 70 personas, una cosa así, pero es bello, créame. Vaya a conocer, pero aparte de su campo, si va solo, o va con unos amigos, unos compas, pues, ni modo. Pero si va con varias gente, yo le aconsejo que llame al 88-50-35-58. Ahí pregunta Laura. Sí, yo escucho el programa de Carlos Piedra. Mire, quiero reserva. Mis amigos, muchísimas gracias. No olviden enviarme las fotos. Estoy armando un álbum motivador. Ya tengo varias. Mira qué bueno. Un álbum. Me mandaron una y un paisaje ahí con unas. Verás qué bonito, verás qué bonito. Tengo otro ahí donde viene una familia casi completa, otro grupo de amigos. Mándeme la foto, es el mismo número donde usted va a encargar hoy, mañana o futuramente cuando tenga en mente su llave maya. La música que usted tiene que tener para sus vacaciones, para diciembre, no sea bárbaro. Oiga, para diciembre una llave maya. Bueno, ni le digo. Pero bueno, que la pase muy bien, aquí están estos noventazos, soy Carlos Piedra, un abrazote, pura vida, pórtense muy bien, oiga qué bueno, oiga esto, oiga, oiga, oiga.

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se celebra el cumpleaños de dos artistas del rock en español. Gustavo Adrián Cerati nació un 11 de agosto de 1959 en Buenos Aires, Argentina. Falleció un 4 de septiembre del 2014 y ustedes saben el éxito y lo que representa Gustavo para no solo el rock, sino para la música en general de América Latina y por qué no un poquito más allá. Recuerden que Soda Stereo estuvo también en España y hay colaboraciones con artistas anglo también. Cerati fue influenciado por The Beatles, por The Police, también por el rock de Argentina como Spinetta, como Color Humano, como bandas de los 70s. Formó por supuesto Soda Stereo y después de la separación de Soda en el 97 fue Cerati solista. Luego hubo la reunión de Soda y lamentablemente cuando Cerati tiene el accidente cerebral en el año 2010, pues prácticamente lo perdemos. Pero hoy vamos a recordar un poco de Cerati y su música acá en Otro Prisma para celebrar su cumpleaños, efemérides en Otro Prisma. Dentro de más o menos media hora vendrá Enrique Bunbury, que es el otro cumpleañero de hoy. Por ahora vamos a ir a Bocanada, que es el primer disco solista, el segundo disco solista, perdón, de Gustavo. Eso sí, ya cuando era completamente posterior a Soda, ya sin Soda. El primero, que es Amor Amarillo, él lo hace en medio de Soda, en una pausa que hace Soda en el 93. Por ahora, nos vamos con esto que se llama Puente. Cerati en Otro Prisma.

Martes 11 de agosto es hoy, solo que del 2026, ¿verdad? Por supuesto, empieza en otro prisma con Zoom, Soda Stereo. Y hoy martes, bueno, hoy 11 de agosto.

pertenece al disco Ahí Vamos, que sale en el 2006. Cerati, esto se llama Crimen. Y hoy estamos repasando algunas canciones de Cerati en esta primera parte de Otro Prisma, recordando que hoy, pero en 1959, nació Gustavo Cerati. 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Continuamos y vamos a cerrar bloque. Lo hacemos con Adiós, que también pertenece a este disco llamado Ahí Vamos, del 2006. Y algo de Soda, porque pues Cerati y Soda, Soda y Cerati, ustedes entienden. Vamos a disfrutar este tema que se llama Picnic en el cuarto B. Tras la pausa más de En Otro Prisma, volvemos con Enrique Bunbury, nuestro segundo invitado de hoy en Otro Prisma.

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frente a frente es Enrique Bunbury, y esta que la dio a conocer Janet primeramente, y que Bunbury en Las Consecuencias, en su disco Las Consecuencias, pues incluye una versión en otro prisma que hace que pues conozcamos y disfrutemos un poquito de lo que nos ofrece el oriundo de Zaragoza, Enrique Ortiz de Landazuri, o sea, Enrique Bunbury, no solamente Bunbury. Bunbury comienza a los 13 años con su primera guitarra eléctrica, y en el año 80 hace su primer grupo llamado Apocalipsis, esto en el colegio. Luego, entre el año 81 y 83, toca batería y canta con un grupo que se llamó Rebel Waltz. Además, tocó bajo en Proceso Entrópico. Después pasó a Zumo de Vidrio, que fue la semilla para lo que iba a llamarse Héroes del Silencio, proyecto que le cambia la vida. Ahí estaban Enrique y Juan Valdivia, que después, o más bien junto con Pedro Andreu, forman los Héroes en el año 84. También Enrique y Pedro tenían un grupo paralelo llamado Niños de Brasil, que era pues rock también gótico en este caso. Después pasan los años y Enrique forma, o no forma, se hace muy popular con Héroes del Silencio, pero evidentemente Bunbury solista también tiene un peso enorme. Vamos a escuchar más de Bunbury, pero antes les quiero recordar visitar la sala de exhibición y ventas de Morforama en San Francisco de Heredia, Plaza Comercial Alicia, local 10, costado de Mundo Mágico, 2102-7621. 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Muy bien, seguimos, vamos a disfrutar más de Bunbury. Lo que viene ahorita llama El Viento a Favor, un piezototómetro que pues nos cuenta que hay que seguir adelante, venga lo que venga.

Esto se llama El Extranjero, otro de los temas que dio a conocer a Bunbury en su parte solista. Obviamente él venía de Héroes y pues era otra cosa, ¿verdad? Ya todo el mundo lo conocía. No se olviden que Bunbury se presenta este 26 de octubre en nuestro país, en Alajuela, justamente en Parque Viva. Ahí estará con Nuevas Mutaciones Tour 2026 el día 26 de octubre. Las entradas están disponibles en etiquet.cr. Bunbury en nuestro país, así es que no se lo pierdan. El Extranjero, una canción apta para cualquier persona que es bien recibida en el exterior, en cualquier lugar del mundo. Vamos a terminar en otro prisma de hoy y lo hacemos con una canción que Bunbury canta como solista, pero también la tenía o la interpretaba con los Héroes. Y justamente es una apuesta que hizo Bunbury hace muchos años y que sigue haciendo. Apuesta por el rock and roll, Bunbury, en otro prisma. Y cerramos con el éxito que lo dio a conocer en nuestro país y que todos ustedes conocen, Entre Dos Tierras. Mañana regresamos con más de En Otro Prisma. Sigan por favor en Onda Brava. Buenas tardes.

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0: Hola, ¿qué tal, mis amigos? Muy buenas tardes, bienvenidos y bienvenidas todos y cada uno de ustedes a esta nueva edición de Tarde de Clásicos acá por Onda Brava Radio. Somos el sonido retro de Costa Rica y, como siempre, un honor, un placer poder contar con su compañía en estas dos horitas de Tarde de Clásicos todos los días de 2 a 4 de la tarde. Nuestra cita con los buenos clásicos, con la buena música. Por supuesto, solamente al mejor estilo de Onda Brava Radio.
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0: En esta tardecita de martes, martes 11, este mes de agosto, una tarde soleadita, muy caliente, por cierto. Un poquito menos ventoso que ayer, me parece. Pero bueno, definitivamente, parece verano, esta carambada, ¿eh? Parecen esos días de enero. Con poca lluvia, pero siempre, por supuesto, con muchas ganas de escuchar buena música y de pasarla bonito en esta tarde de clásicos. Yo espero que usted haya podido tener una mañana y parte ya de mediodía lleno de bendiciones y de cosas buenas, que haya logrado salir adelante ahí en sus proyectos, en su trabajo, en sus planes del día, y que esta tarde sea también muy, pero muy provechosa en medio de todas las carreras y todas las cosas que tenga que hacer usted en esta tardecita. El saludo para todos los que andan en carretera, también el saludo para los que todos los que están en casita, en sus trabajos, en oficina, en el taller, en la tienda, donde quiera que usted labore, los que están en carretera ahí, que andan repartiendo, o los que están vendiendo por ahí, qué sé yo, hay mucha gente que nos escucha en su puestito de venta, inclusive ahí los que venden a la orilla de la carretera. El saludo para

todos ellos, de verdad que sí. Y esperando, como les digo, que sea un día lleno de bendiciones y una tarde cargada de cosas positivas. Les recuerdo el 60-53-1041 para que se comuniquen conmigo acá en cabina. Es el número de la emisora Retro de Costa Rica, 60-53-1041. Ahí sucede de los que siempre nos mandan mensajito ahí, los que nos reportan, pues bienvenidos sea. Y los que nos escuchan siempre, pero comparten poco o nos mandan poquitos mensajes, igual. La invitación para que hoy sea un día diferente y nos mande ese mensajito, ese reporte de sintonía. Saluditos, si hay algún cumpleañero por ahí para cantarle cumpleaños feliz, claro, también. Con muchísimo gusto, ¿ah? Para eso estamos. Hoy les traigo, mis amigos, mis amigas, una buena selección de clásicos de oro. Hoy nos vamos a ir por la década de los 60 con una selección de clasiquitos bien buenos. Yo sé que los van a disfrutar. La mayoría fueron éxito y la mayoría, yo estoy seguro que los escuchamos, hasta los bailamos. Así como con esta que iniciábamos, la música de Creedence Clearwater Revival. Esto se llama Bad Moon Rising. Uno de los grandes clásicos del rock estadounidense de finales de los años 60 y uno de los mayores éxitos de Creedence Clearwater Revival. Escrita y cantada por el señor John Fogerty y perteneciente al álbum Green River, que era otro temazo, ¿eh? Este álbum se publicó en agosto de 1969 y se convirtió en el primer álbum de Creedence en llegar al número uno en los Estados Unidos.

0: todavía más, más éxito en el Reino Unido. Ahí alcanzó el número uno durante 3 semanas. Esto la convirtió en uno de los grandes éxitos internacionales de Creedence durante su extraordinario periodo de 1969 y 1970. Hoy tenemos mucha música, vamos a ver si rompemos el récord de las 15 canciones, que es lo que casi siempre nos da chancecito de poner. Así que hoy vamos rapidito para romper el récord. Con una más que pongamos, ya rompemos el récord de las 15 canciones. Así que, a ponerse cómodos, mis amigos, mis amigas, a subirle el volumen a la radio y a disfrutar de estos clásicos de oro de la década de los 60. ¿Qué le parece si nos vamos con otro temazo a cargo de la gente de The Four Seasons? La voz de Frankie Valli. Esto se llama Big Girls Don't Cry, del año de 1962. Uno de los grandes clásicos del pop vocal estadounidense de los primeros años 60 y uno de los mayores éxitos de Four Seasons con Frankie Valli como vocalista. Del álbum Sherry and the 11 Others, vamos a escuchar la gente de Four Seasons, Big Girls Don't Cry. Hoy nos vamos a mantener en la década de los 60 a disfrutar estos clásicos de oro. Así que, bienvenidos, bienvenidas, mis amigos, mis amigas.
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1: Esta es la música a cargo de The Marcells. Esto se llama Blue Moon, del año de 1961. Uno de los grandes clásicos del famosísimo Two Brothers Rock and Roll de comienzos de los años 60. Esta versión de The Marcells transformó una antigua canción romántica en un explosivo éxito juvenil allá en la década de los 60. Hoy estamos recordando un poquito esta década lindísima de música, realmente hermosa música, que fue obviamente también muchas de las bases de lo que después escuchamos ya propiamente, ya como el rock, allá ya de inicio de los 70s y más adelante. Así que hoy estamos recordando esta música y tengo un saludo muy, pero muy, pero muy, pero muy especial, especialísimo, diría yo, para mi queridísima Rebe, que está de cumpleaños. El saludo para Rebe, ahí anda con Javi, me mandaron la fotografía ahí reportando sintonía. Rebe, de todo corazón, feliz cumpleaños, que Dios te guarde y que te repare bendiciones en abundancias en este nuevo año de vida, ¿eh? Que la pases muy bien con tu linda familia, con también con Javier y con todos sus amigos y amigas. De verdad que sí, sabes que al igual que Javiercito los queremos montones, son parte de la gran familia de Onda Brava Radio y nos alegra muchísimo que sea de cumpleaños. Vamos a ponerle esto a Rebe ahí para que cante cumpleaños junto a Javi ahí en el carro.

0: Muchas felicidades, Rebe, de verdad que sí, que la pases bien. Y hay que ver si prontito nos vemos, ¿ah? Por ahí estoy cocinando algo que yo creo que Javiercita ahí se nos va a poder acompañar junto con Rebe. Ahí les voy a contar. ¡Feliz cumpleaños, Rebe, pura vida! Dieguito, mi querido Dieguito, dice, tome mi negro, pasando por el bocadillo, vea qué bueno, ¿ah? Ese bocadillo de hoy sí se ve como más balanceadito, Dieguito. Ese sí me parece, ya tiene buena ensaladita y todo. Me parece muy bien, Dieguito, muy bien. Buen provecho, mi amiga Elo dice, esa canción es parte del soundtrack de Dirty Dancing, correcto. Big Girls Don't Cry. Por ahí viene otra que es parte de ese soundtrack también, Elo. Buenísima. Esta música es buenísima y también muchas de ellas, como dice mi amiga Elo, han sido parte del soundtrack de muy buenas películas. Don José Luis Lanzoni dice, complaceme con la canción de Eric Burdon, When I Was Young. Vamos a ver si me da tiempito, porque hoy estamos por romper el récord de las 15 canciones que ponemos siempre. Por acá me pone, ahora ahí está Rebequita reportándome por el otro lado. Muchas gracias, bendiciones, Rebe, con todo el gusto del mundo, ¿ah? Muchas felicidades. Mi amigo Alex de Coyol, de Alajuela, me escribe por acá. Vamos a ver qué me pone. Alex dice, saludos, Eddie, mi estimado. ¿Usted hace calcomanías? Yo hago calcomanías, Alexito. Claro que sí, yo las hago, por supuesto que sí. Mi amigo Mario Maní. Vamos a ver qué me pone Marito Maní por acá, en el 6053-1041, antes de irnos con el siguiente tema de estos clásicos de oro de los 60. Mario.
1: Buenas tardes, Eddie.
0: Buenas tardes, Marito.
1: Mario Maní, te saluda.
0: Pura vida.
1: Saludo también ahí para todos los radioescuchas. Y a la cumpleañera también.
0: Eso.
1: Cordial saludo. No sé si puedes ponerte algo de los Big Boys.
0: Por ahí vienen los Big Boys.
1: Muchas gracias.
0: Ahí vienen los Beach Boys, correcto, Marito, ya casi suena por ahí en la lista que me traigo hoy de Beach Boys. Así que bueno, vámonos con el siguiente tema, después de cantarle cumpleaños y apagar el queque y todo el asunto, porque yo apagué el queque aquí, breve, yo no sé usted ahí, pero yo apagué el queque aquí. Vámonos con The Everly Brothers, esto se llama Cathy's Clown, de 1960, uno de los grandes clásicos del folk rock de comienzos de los años 60 y uno de los mayores éxitos de Everly Brothers. Fue especialmente importante porque ayudó a consolidar el enorme impacto del dúo en ambos lados del Atlántico. Así que vamos a escucharla. Esta venía en el álbum It's Every Time. Gran éxito. Cathy's Clown fue uno de los mayores éxitos de los 60. Número uno en el Billboard. Permaneció durante 5 semanas en el primer puesto en los Estados Unidos. También fue un gran éxito en el Reino Unido, donde llegó también al número uno. Y lo escuchamos acá en Onda Brava Radio, en esta selección de clásicos de oro de los años 60.
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0: Justamente lo que le decía mi amiga Elo. Ah, por ahí venía otra que también es parte del soundtrack de la película Dirty Dancing, ese tema de The Contours. Do You Love Me, del año de 1962. Uno de los grandes clásicos del Motown y una de las canciones más explosivas del dancehall a comienzos de los años 60. Fue grabada por estos muchachones de The Contours y escrita y producida por Berry Gordy Jr. La historia detrás de esta canción es bastante curiosa. Berry Gordy estaba buscando a un cantante para un proyecto que tenía en mente y se acercó a The Contours, un grupo que todavía no había conseguido un gran éxito. Gordy escribió Do You Love Me pensando en crear una canción que mostrara que alguien podía aprender a bailar y convertirse en un gran bailarín. La letra menciona justamente bailes populares de la época como el Manchet Potato y también el Twist, por supuesto, dos de las grandes modas de baile de principios de los años 60. La canción se convirtió en un auténtico fenómeno y se ubicó en el puesto número 3 del Billboard Hot 100 y en el puesto número 1 del Billboard del Rhythm and Blues. Por supuesto que en el año de 1987 volvió a alcanzar éxito gracias a la película Dirty Dancing. Aunque como les digo, es considerada una de las canciones más representativas de The Contours, el grupo estuvo a punto de no grabarla. Berry Gordy inicialmente había pensado en ofrecérsela a The Temptation, pero al no encontrarlos disponibles en ese momento, terminó dándosela a los muchachos de The Contours. Y la pegaron bien pegada. Suele suceder esas casualidades de la vida. 60-53-10-41. Hoy estamos con estos clásicos de oro de la década de los 60, disfrutando en esta tarde clásicos. Mi amigo Daniel Castillo Muñoz me reporta a sintonía acá al 60-53-10-41. Bienvenido, Dani.
1: Hola, hola, buenas tardes, buenas tardes.
0: Buenas tardes.
1: Saludos desde la abuela para el mundo.
0: Por eso, mi hermano.
1: Ah, ¿se hace calcomanías?
0: Yo hago
1: calcomanías para motos.
2: Suena por ahí la lista.
0: Que sí, habría que ver cuáles son las que comanías. Es que bueno, yo les cuento. Ustedes han escuchado el anuncio por acá en la radio de Tres Publicidad. Bueno, Tres Publicidad es mi empresa. Yo, además de la locución, pues también estudié y mi carrera es de diseñador gráfico. Entonces tengo muchos años de trabajar en calcomanías y rotulación vehicular, banners, tarjetas de presentación, papelería comercial, etcétera, etcétera. Ese es el otro negocito que yo tengo. Y bueno, y nos hemos inclinado mucho por la parte de la rotulación. Entonces ahora también, pues de un tiempo para acá hacemos calcomanías también. Las de motocicleta, habría que ver, mi amigo Dani, si querés me puedes escribir, ya te voy a poner el número ahí para que me escribas y lo conversemos. A ver cuáles son. Yo con mucho gusto, si te puedo ayudar, con todo el gusto del mundo, Dani. Vámonos con el siguiente tema. Hoy queremos romper el récord de las 15 canciones. Vámonos con el señor Trini López. Este es un excelente tema. Este se llama If I Had a Hammer, del año de 1963. Uno de los grandes éxitos de Trini López, cantante y guitarrista estadounidense de ascendencia mexicana. Esta versión convirtió una canción de protesta folk en un enorme éxito del pop internacional. El álbum del mismo nombre, Trini López and PJs, alcanzó gran éxito y aunque la versión de Trini López es la que mucha gente recuerda, It Had a Hammer, no fue escrita por él, fue escrita por Peter Seeger y Lee Hayes. La compusieron en el año de 1949, durante un periodo fuerte de la fuerte actividad del movimiento progresista y sindical de los Estados Unidos. Vamos a escucharla. Esta es la que todos y cada uno de nosotros probablemente hemos escuchado en algún momento y ahora la escuchamos acá en Tarde de Clásicos.

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0: Yo sé que ustedes conocen esa canción. No sé si la versión original esta que estamos escuchando, pero bueno. La famosa bikini a lunares amarillo diminuto justo justo. Esa es la canción de Brian Hyland del año de 1960. Es casi un trabalenguas decir este nombre. Vamos a decirlo despacito. Ese tema se llama Itsy Bitsy Teeny Weeny Yellow Polka Dot Bikini. Oiga, hasta con ritmo lo dije, ¿vio? Uno de los grandes clásicos del pop novelty de comienzos de los años 60. Fue el mayor éxito de la carrera del señor Brian Hyland y una de las canciones más curiosas y reconocibles del verano allá del año de 1960, cuando muchos de nosotros ni siquiera estábamos en planes, yo creo, todavía. Esta venía incluida en el álbum de Bashful Blonde. Y bueno, ¿y de qué se trata la canción? Bueno, la canción cuenta la historia de una joven que está en la playa usando un bikini amarillo con lunares. El problema es que la chica es extremadamente tímida y tiene miedo de salir del vestuario o meterse al agua, porque siente que todo el mundo la está mirando. La situación en que esta canción se va desarrollando de una forma muy humorística. Primero se esconde, después intenta cubrirse, finalmente termina entrando al agua. Es una típica canción novelty de la época, una historia sencilla, divertida y fácil de recordar. Este tema, que como le digo, muchos conocemos la otra versión, ¿verdad? Que más o menos andaba por ahí la historia, solo que aparecía un chavalo ahí pretendiéndole y después llegaba el novio fornido y se tenía que salir corriendo, etcétera, etcétera. Hoy estamos escuchando estos clásicos de oro acá en esta edición de Tarde de Clásicos, clásicos de oro de la década de los 60. Estamos retrocediendo el cassette con la magia de la música. Vamos a ver, mi amigo Mario Maní, pura vida, Marito, buena nota. Gracias, don Alfred. ¿Qué me dice Alfred? Buenas tardes, feliz tarde para usted, mi estimado Eddie, para toda la familia de Onda Brava Radio. Aquí, como siempre, en sintonía de Tarde de Clásicos. Saludos cordiales, mi buen amigo Alfred, pura vida, Alfred. Bienvenido, como siempre, a su casa. Vea, ahí está Stalin desde Ciudad Colón, que yo sé que está disfrutando mucho esta música. ¿Verdad que sí, Stalin? ¿Qué me dice don Eddie Hernández? Cafecito y buena musiquita me pone. Esa es la música, entre muchas otras, que lo matizan a mi buen amigo Stalin, y más con esa jarrototota de café, ¿verdad? Por ahí me pone Dieguito, dice, por ahí viene Chuck Berry o Richie Valens. Viene Chuck Berry por acá en la lista, mi queridísimo Dieguito, que yo creo que ya terminó de almorzar y quedó con ganas de escuchar más musiquita todavía. Marielita, ¿cómo estás? Mariela, buenas tardes, saludos, pura vida, gracias por el reporte de sintonía, Marielita. Bienvenida, como siempre. Mi queridísimo amigo Saúl Coronado dice, en el México, vea, ahí está en el México, y en su vehículo anda la calcomanía de Onda Brava Radio, el sonido retro de Costa Rica. Pura vida, Saúl, buena nota, gracias por andar ahí, plenamente identificado. Mi queridísima amiga Zucarita, ¿cómo estás? Saludos, tanto tiempo, Zucarita. Yo sé que siempre anda por ahí, Zucarita, pero no siempre nos reporta. El saludo, el abrazo para vos, Zucarita. De verdad que sí, como siempre, un placer saber de vos, y gracias por estar siempre con Onda Brava Radio, el sonido retro de Costa Rica. Nos vamos, Chris Montes, esto se llama Let's Dance, 1962, gran clásico de la primera mitad de los años 60 y el mayor éxito justamente del señor Chris Montes. Una canción breve, contagiosa y completamente orientada al baile, que ayudó a establecer a Montes como una estrella del pop juvenil. Así que si usted tiene chancecito ahí de pegarse una bailadita rápida, la canción no dura mucho, así que yo le invito. Esta canción llegó al puesto número 4 en el Billboard Hot 100, también fue un éxito internacional, especialmente en el Reino Unido, donde llegó al puesto número 2 y vendió más de 2 millones de copias, convirtiéndose en uno de los grandes éxitos juveniles de 1962. Y ahora lo vamos a escuchar acá en Tarde de Clásicos.
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del señor Chubby Checker, del año de 1961. Uno de los grandes himnos del baile de los primeros años de los años 60 y uno de los mayores éxitos de Chubby Checker. Esta canción aprovechó la gran popularidad del twist y ayudó a convertirlo en un fenómeno internacional. Muchos decían que era prácticamente el himno del twist. Para entender el éxito de esta canción de Streets Again, hay que recordar que The Twist, también interpretada por Chubby Checker, había sido ya un fenómeno extraordinario. The Twist había llegado al puesto número uno en el Billboard Hot 100 en 1960 y volvió a alcanzar el puesto número uno en el año de 1962, convirtiéndose en uno de los primeros grandes fenómenos del baile, de la televisión y la cultura juvenil. Este se podría decir que era como una segunda parte. Let's Twist Again fue concebida como una especie de continuación y celebración del fenómeno. Fue un gran éxito en las listas. Llegó al puesto número 8 en el Billboard. Aunque no llegó al primer lugar en los Estados Unidos, tuvo una enorme repercusión internacional. En el Reino Unido, donde amaban el rock and roll y el twist americano, llegó al puesto número 2. Además, ganó el premio a Grammy de 1962 a la mejor interpretación del rock and roll. Estamos haciendo un recorrido por estos clásicos de oro de la década de los 60. Temas pues que tal vez en la radio no se programa muy seguido, y a mí me encanta poder tener este espacio de tarde de clásicos para traérselos de nuevo, para recordarlos, para vivirlos y, por qué no, hasta para bailarlos. 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Voy con saluditos en el 60-53-10-41. Mi amigo Steven allá de Santana, buenas tardes, profe, y saludos a todos los del chat. Y como todos estos días, fuerte calor en Santana. Y como diría Luisito, qué calor, ¿verdad? Steven, pura vida, mi hermano, el abrazo, el saludo. Mi querido JJ, saludos aquí, JJ, reportando full sintonía, como todos los días. Saludos también de parte de la familia. Gracias, bendiciones y muchos éxitos. Igualmente, JJ, el abrazo para ustedes. Gracias por estar en sintonía. Buena nota. El abrazo para toda la linda familia de nuestro querido amigo JJ. Mi queridísimo don Jimmy Madrigal, el oficial de la Fuerza Pública, amigo y familia de Onda Brava Radio, ¿verdad, Jimito? Los sesentas, dice, de las décadas preferidas son de Jimmy. Bueno, Jimmy, espero que la esté disfrutando y pasándola bien. Toda la razón, Jimito. Vaya década y qué música, ¿verdad? Qué música. Buenísima nota, Jimito. Nos vemos allá en Puris, ¿verdad? Ya está apuntado, ya ahí la tengo reservado y todo ahí. El parqueadito para la moto y todo. Para usted y su hijo, ¿verdad? Porque Jimmy siempre llega acompañado con su hijo, que también es fiebre de los buenos clásicos. Don Freddy Pérez, pues pone por acá. Buenas tardes, estimado. Full sintonía. Saludos desde mi lindo pueblo,
Curubandé. Toda la razón, lindísimo Curubandé. El saludo para mi buen amigo, gracias por el reporte de sintonía. Buena nota, vámonos con otro tema. Ya vengo con más saluditos. Vamos, hoy estamos en plan de romper el récord de los 15 temas, aprovechando que esas canciones son más cortitas. Vámonos con The Kingsmen. Esto se llama Louie Louie, 1963. La versión de The Kingston, de Kingsmen, publicada en 1963, se convirtió en un fenómeno pese a tener una producción técnicamente rudimentaria y una letra prácticamente incomprensible. Esas son las curiosidades de la música, ¿eh? Louie Louie fue compuesta originalmente por Richard Berry y grabada por él en el año de 1957. Vamos a escuchar esta reedición de 1963 acá en Tarde de Clásicos.

0: Oye, por supuesto que no podía faltar en una lista de clásicos de oro de los 60, el gran Elvis Presley, el rey del rock and roll, con ese tema Mary's the Name, He's a Lady Flame. Este tema de inicio de la década de los 60, del año de 1961, uno de los grandes clásicos de Elvis Presley. Aunque a menudo se asocia con el año de 1960, la canción fue grabada en 1961 y lanzada ese mismo año. Venía incluida en el álbum Pop Look. Y esta canción, de hecho, tuvo un excelente desempeño comercial en el Billboard de los Estados Unidos. Alcanzó el puesto número 4. En el Reino Unido alcanzó el puesto número 1. Por eso les digo que el Reino Unido, el rock and roll de los Estados Unidos fue toda una locura. En Estados Unidos fue uno de los grandes éxitos de Elvis durante la etapa posterior a su regreso del servicio militar. Con una voz ya un poco más madura, inclusive con un estilo un poco menos rebelde, pero cargado siempre de rock and roll, de blues, de rhythm and blues, de gospel. Y como les decía, en el Reino Unido en cambio llegó hasta la cima y permaneció varias semanas entre las canciones más populares de esa década. El gran Elvis Presley con este temazo, uno de los que no se programa tal vez tan seguido, pero definitivamente es uno de los grandes, grandes temas del gran Elvis Presley. 60-53-10-41 para que me haga su reporte de sintonía. Tengo saluditos por acá. Me pone mi buen amigo don Omar Vargas desde Nicoya. Saludos, mi amigo. Complázcame con Fugitiva. Esa es Runaway. Por ahí viene Runaway, claro. Claro que sí, mi amigo. Ya casi suena. Ahí viene en la lista que les traje el día de hoy. Su carita dice, aquí andamos. De alguna manera tenía que poder escuchar, dice. Aunque no reporte, siempre estoy aquí. Yo sé que sí, su carita siempre está ahí. Oiga, su carita es una de las oyentes que tiene años de escuchar Onda Brava Radio. Y siempre nos ha apoyado mucho, siempre ha estado ahí presente. Y eso se le agradece montones a mi amiga Zucarita, la famosa Zucarita, ¿verdad? Solo así la conocemos, como Zucarita. Buena vida, gracias amiga. Bendiciones para vos, mi amigo Errol. ¿Cómo estás, Errol? ¿Todo bien allá de Tárcoles? Centro Llantero Raspado. ¿Cómo estás, Errol? Bienvenido.
1: Hay calidad, hay calidad. Yo salgo el 5 de septiembre. Uy. Yo cumpleaños el 8 de septiembre.
0: Oiga.
1: Salgo el 5, dos semanas. Voy a decir, si ustedes llegar cuando vengan, no largamos para allá a buscar un de esos. Ya, vamos a un cabinito. Saludos en cabina, guitarra. Saludos ahí, solo bueno, Eddie.
0: Eso es rol.
1: Saludos para toda la familia Banda Brava también. ¿Cómo se llama? Los chats de Cincuentero. Otro, la cachete, pero bueno, saludos,
0: de aquí,
1: de Tárcoles, estoy en Tárcoles ahorita, hoy por ti, no, en la noche.
0: Eso, mi hermanito, pura vida, Errol, ojalá que sí le dé chance de llegar, mi hermano, vea que usted es parte de la planilla, así, ¿verdad?, la planilla mayor de la fiesta retro de Onda Brava Radio, y espero que pueda llegar, mi hermano, y también, pues, que disfrute ahí, se va a ir a pasear, o se va a ir a pasar un rato ahí, bonito por su cumpleaños, mi hermano, usted sabe que siempre, todos los buenos deseos para vos y para Sarita, para que la pasen súper bien, así que bueno, pero igual los esperamos allá el 19 de septiembre, en el Sport Bar y Restaurante Bosques del Cielo, en Barbacoas de Puriscal, para nuestra fiesta retro de aniversario, a partir de las 7 de la noche, 2,000 colones la entrada en preventa, y 3,000 colones la entrada el día del evento. Así que no se la pueden perder. Lléguese, lléguese. Yo sé que Errol va a hacer lo humanamente posible por estar ahí. Yo sé que sí, lo puedo apostar. Ya yo casi regreso, voy con unos comerciales. Regresamos con más de estos clásicos de oro de la década de los 60 que estamos haciendo este repaso hoy acá en Tarde de Clásicos. No se me vaya.
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0: una de esas canciones raras, curiosas, pero buenas, de la década de los 60. Este tema del señor Bobby Boris Pickett. Este se llama Monster Mash. Uno de los grandes clásicos de los años 60 y probablemente la canción de Halloween más famosa de la historia de la música popular. Fue interpretada por Bobby Forrest Pickett y se convirtió en un fenómeno cultural desde su lanzamiento allá en el año de 1962. Venía incluida justamente en el álbum de Original Monster Mash. ¿Y cómo nació esta canción? La historia es bastante curiosa. Bobby Pickett era actor y cantante y formaba parte de un grupo llamado The Cordials. Durante una presentación, Pickett imitó la voz del famosísimo Boris Karloff, famoso por interpretar al monstruo de Frankenstein. La imitación provocó tantas risas entre el público que Pickett y su compañero Leonard Capici decidieron escribir una canción alrededor de ese personaje. Así nació el famoso Monster Mash. Obviamente, la voz grave también, teatralidad de Pickett, le ayudó a poder crear esta canción, como le digo, imitando la voz de Boris Karloff. 60-53-10-41 para que me hagan su reporte de sintonía. Recuerde, a las 4 de la tarde viene Marito Valverde con la Rocola para que lo acompañen ahí, el programa oficial de complacencia de Onda Brava Radio. Y después viene la ruta de escape de 5 de la tarde a 6:30, ya con musiquita mezclada ahí, mejor estilo de Mario Valverde y por supuesto también al mejor estilo de Onda Brava Radio. Seguimos, tengo un mensajito por acá antes de irme con el siguiente tema. Recuerde, 60-53-10-41 para que me haga su reporte de sintonía. Don Carlitos Méndez, ¿cómo estás, Carlitos? ¿Todo bien, mi hermano? Bienvenido. Saludos, mi hermano y amigo. Qué buena energía para empezar. Ah, bueno, esta es de la mañana, Pérez. Ahora sí, este es el mío. Bueno, ahí sí, para empezar el día también, en la mañana. Siempre con Jonathan en las mañanas ahí, para empezar el día con energía y con positivismo. Este es el mensajito mío que me manda mi queridísimo Carlitos Méndez. Bienvenido, Carlitos.
1: Profe, ¿qué me dices?
0: Eso, Carlitos, pura vida.
1: Un poco tarde, pero aquí estamos.
0: Eso es lo bueno, que ahí está.
1: Una trabajación, mucho calor por aquí en Chepe, pero aquí vamos. Sí. Pura vida, un abrazo, profe.
0: Pura vida, Carlitos, sí, mucho calor, ¿eh? Está muy caluroso el asunto. Vámonos con otra canción. Esta canción tiene un feeling muy particular. Esta canción que vamos a escuchar es del año de 1968 y es interpretada por el señor Engelbert Humperdinck. Este se llama Cuando. Un clásico de la canción romántica italiana. El señor Engelbert llevó al público internacional con su característica voz de crooner, que son los cantantes que cantaban en los cabarets, en lugares muy exclusivos. Sin embargo, hay una corrección importante respecto al año. La versión de Humperdinck es del año de 1968, no es de 1962, como aparece en algunos lugares por ahí. El álbum A Man Without Love es donde viene esta canción que vamos a escuchar acá en Tarde de Clásicos. Se llama Cuando, y fue originalmente una canción italiana escrita por Tony Renis y por Albert Testa. Vamos a escucharla acá en Tarde de Clásicos.

0: Bueno.
1: Que hoy tengas un buen día depende de la alegría que le pongas.

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2: Está en la música de Dion. Esta se llama Run Around Sue.
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2: Un gran éxito de rock and roll de comienzo de ya de los años 60 y el mayor éxito de la carrera de Dion. Es especialmente famosa por su ritmo contagioso, los coros vocales y la historia de una mujer considerada incapaz de ser fiel, o sea, se portaba mal su. Esta canción se convirtió en todo un fenómeno. Llegó al puesto número uno en el Billboard Hot 100. Llegó también al primer puesto en octubre de 1961 y permaneció ahí durante 2 semanas. Fue el primer y único número uno de Dion como solista en el Billboard Hot 100. Además, fue un enorme éxito internacional y llegó al puesto número 11 en el Reino Unido. Como le digo, cuenta la historia de Sue, una mujer que, según el narrador, va de un hombre a otro. Run Around puede traducirse en este contexto como coqueta, inconstante, o que va de un lado hacia otro. Otro de los temas que estamos escuchando en esta recopilación de clásicos de oro de la década de los 60, acá en Onda Brava Radio. Mi amigo Don Edwin Mejía me reporta acá el 60-53-10-41. Saludos, mi amigo Edwin, bendiciones, linda tarde. Los escucho desde San José. Pura vida, Don Edwin, siempre conectado con nosotros. Buenísima nota, Don Roberto Castro. Muy feliz tarde, Eddie. Muy caliente Santana. Saludos y bendiciones. Sí, aquí, bueno, es que la Guásima también es calientísima. Y Santana también. Yo creo que nos damos, como dice, taco a taco. Santana, acá con la Guásima, en lo que se refiere al calor. Hace un poquito ahí de brisa, pero realmente sí está bastante, bastante caliente. Está como para estar sentadito ahí a la orilla de la piscina, escuchando esta música, disfrutando, tomándose algo. Un saludo para los que están tomando cafecito también, ya está ahora, al ser las 3:23 de la tarde. El saludo para todos y cada uno de ellos. Hay gente que dice que más bien cuando hace calor, el café les quita el calor. A veces pensamos en cosas fritas, ¿verdad? Un fresquito ahí, natural, bien frito, con buen hielo. Bueno, ahí una cervecita, si se la puede tomar. Un refresco gaseoso, pero hay gente que no. Hay gente que dice, yo me tomo un cafecito caliente y eso me quita el calor. Bueno, ahí también es que hay gente muy, pero muy cafetera, ¿verdad? Yo conozco varios amigos acá de la radio que son muy, pero muy cafeteros. Vámonos con el siguiente tema. Este me lo habían recordado hace un ratito, ahora. Esta música del señor Del Shannon, uno de las canciones yo creo que más conocidas de esta época de los 60. Esta específicamente es del año de 1961, el tema Runaway. Tema que convirtió a Del Shannon en una estrella internacional. Un sonido innovador, especialmente el famoso teclado electrónico, la convirtió en una grabación adelantada a su tiempo. Esto la convirtió en un fenómeno comercial. Llegó al puesto número uno en el Billboard Hot 100 y llegó al primer puesto en abril de 1961 y permaneció ahí durante 4 semanas. También fue un éxito internacional, número uno en el Reino Unido y número uno en Canadá. Fue sin duda el mayor éxito de la carrera de Del Shannon. Canción de película también esta que vamos a escuchar acá en Tarde Clásicos. Así que bueno, súbale volumen. Y escuchamos, señor Del Shannon, esto se llama Runaway, acá por Onda Brava Radio, el sonido retro de Costa Rica.

sin lugar a duda, hermosísima canción de Kyu Sakamoto. Esto que se llama Sukiyaki, del año de 1961. Uno de los mayores éxitos internacionales de la música japonesa y una de las canciones en un idioma distinto al inglés que más alto ha llegado en la historia del Billboard Hot 100. La grabación de Kyu Sakamoto es un verdadero hito de la música popular de los años 60.

0: Sakamoto Q.
1: Pero espero estarlo diciendo bien, porque mi japonés no anda como que muy bien últimamente, ¿ah? Este es uno de los datos más curiosos. La canción originalmente se llamaba, y esta sí es cierto que está difícil de decir, esta canción se llamaba Ue o Muite Aruko. Así como usted lo oye, que puede traducirse más o menos como camino mirando hacia arriba. El título Sukiyaki fue utilizado para el mercado internacional porque las compañías discográficas consideraban que era una palabra japonesa fácil de recordar para el público occidental. Usted sabe, uno pidiendo en la radio, póngame ue o muite aruko. Era más fácil decir Sukiyaki. El verdadero significado de esta canción habla de una persona que intenta seguir adelante a pesar de la tristeza y la soledad. El protagonista camina mirando hacia arriba para evitar que las lágrimas le caigan. Es una canción melancólica, pero la melodía tiene una belleza extraordinariamente luminosa. Es una combinación entre la tristeza en la letra y más la melodía optimista que nos da este gran tema, Sukiyaki, que como les digo, logró posicionarse en el puesto número uno del Billboard Hot 100 de los Estados Unidos, donde permaneció 3 semanas en ese primer lugar allá en 1963. También en Canadá llegó al puesto número uno y tuvo gran éxito en numerosos países. Lindísima canción, melancólica, pero realmente muy, muy bonita. Son de esas canciones que uno obviamente no entiende la letra, porque no habla, bueno, menos los que no hablamos el idioma, pero tiene ya la voz del cantante y la melodía realmente son acogedoras. Una canción muy bonita que escuchamos acá en Tarde Clásicos, en esta recopilación de clásicos de oro de la década de los 60. Mi amigo Don Nixon Arrieta me pone por acá en el 6053-1041. Hermoso clima acá desde Zarcero. Vea qué lindo se ve. Vea qué paisaje allá desde Zarcero. Y siempre en sintonía de Onda Brava Radio. Pura vida, mi buen amigo Don Nixon Arrieta de Lácteo Ceci. Purísima vida, gracias. Qué lindo se ve, Zarcero. Tan lindo que es Zarcero. Y vea cómo se hace el clima precioso, lindísimo por allá. Don Stanley desde Ciudad Colón. Dígame, mi queridísimo Stanley. Me imagino que acompañado de una buena tazotota ahí de café, ¿eh? Bienvenido, mi estimado.
2: Saludos a Don Eddie Hernández.
1: Eso está bien.
2: Don Eddie, ese programa se merece otro estañón de cafecito. Vamos a ver con qué lo acompaño. Voy a preguntarle a él, a ver qué sugiere.
1: A ver qué,
2: para acompañar ese cafecito. Está buenísimo el programa, Don Eddie.
1: Gracias, mi amigo Stanley. El pretexto perfecto para tomarse otro estañón de café. ¿Verdad que sí? Bueno, igual a Stanley no le hace mucha falta, mucho pretexto para tomarse los estañones de café. Pregúntemele a él ahí con qué le recomienda el cafecito de la tarde. Mi hermano Normita de Puriscal. ¿Cómo está, Normita? Bienvenida.
3: Hola, hola, Eddie. Hola, hola. Buenas tardes. Buenas profe, tardes. Tío Eddie, ¿cómo me va?
1: Bien, gracias a Dios.
3: Aquí en full sintonía, disfrutando de la super programación de hoy, música que me encanta. Y como dice usted, no pude faltar Elvis Presley.
1: Por supuesto.
3: Y toda esa música tan bella de esa época. Muchísimas gracias por siempre darnos lo mejor y la mejor explicación de la música.
1: Gracias, Romita.
3: Y toda la buena vibra. Aquí con los peluditos.
1: Ahí se oyen, ahí se oyen.
3: Caminando y corriendo un ratito porque hay mucho calor y disfrutando el verano, ¿verdad?
1: Claro, que aprovechando.
3: Estamos de super verano.
1: Exacto.
3: Y un saludito muy especial para toda la familia de Onda Brava, para el grupo también Sin Fronteras y para Jonathan Mora, en el taller de Luis Mora. Chao, gracias.
1: Gracias, Normita, que aproveche la caminata ahí con los peluditos. Ahí se oyen, ahí van, hasta que van jadeando, ¿eh? Ya casi regreso con más de la buena música. Yo creo que hoy sí rompemos el récord de las 15 canciones. Así que no se me vayan, ya casi regreso.
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0: Esa es otra que podríamos decir que es una loquera de canción allá de la década de los 60, año 1963, y aparecían The Trash Men con esto que se llama Supreme Bear. Gran clásico de lo que le llamaban el garage rock o el surf rock de los años 60. Esta combinación entre gritos, batería frenética, coros absurdos y la famosa frase "The Bird is the word" la convirtió en una de las canciones más extrañas y memorables de la época. Venía incluida justamente en el álbum The Trash Men. La canción tiene una historia muy particular. El baterista y el cantante Sid Wahir comenzaron a experimentar con sonidos vocales y ritmos inspirados en canciones de grupo de surf rock. La estructura del Surfing Bird fue construida, utilizando elementos de canciones de The Rimbingtons. No, yo sé qué lo que era. The Birds in the World. Papá, mou, mou. Alguna de las. Esa frase, justamente. Esa. Esa me recuerda ya al difunto Cat Money con su papá, pam, papá y mi mamá. ¿Se acuerdan? Una loquera completa. The Trashmen combinaron fragmentos de ambas y crearon algo completamente nuevo y mucho más frenético. El famoso Suffering Bird acá en Tarde de Clásicos. Les quería contar algo así rapidito. Esas vueltas que da la vida. De esta carpeta, esta carpeta donde yo busco la mayor cantidad de la música de Tarde de Clásicos. Esta carpeta me la había pasado mi queridísimo Dr. Music hace ya bastantes años. Una vez recuerdo que estábamos guardando la música de la radio en un disco duro. Mucho de reggae y alguna de la música de Onda Brava Radio que Tabito me guardó por ahí en ese disco. Y recuerdo que esta carpeta, donde vienen los clásicos de los 60, 70, 50, 80, 90, que el mismo Tabito utilizaba mucho para hacer Tarde de Clásicos, me acuerdo como que si fuera el día de hoy, me dijo, vea, le voy a echar esa carpeta en ese disco para que aprenda de música, me dice. Que deje estar oyendo esa vara del reggae, nada más, me dice. Mira las vueltas que da la vida años después. Diosito y con Jonathan también, Jonathan López, me dan la oportunidad de tomar esa estafeta. Oiga, que es una estafeta bastante, bastante, bastante grande de hacer la Tarde de Clásicos. ¿Qué iba yo a pensar de que esa carpeta que me regaló Tabito, esa vez que estábamos guardando música, me iba a servir para años después hacer este programa, que como siempre les digo, lo hago con mucho respeto y con mucho cariño, porque era uno de los programas que el Dr. Music le encantaba hacer, hasta más obviamente del Rock 1041. Esas son las vueltas que da la vida, así que bueno, por eso les digo, en ese programa, obviamente, Tabito tenía su estilo, yo tengo el mío, y habrá gente pues que le gusta más el estilo de Tabito, pues si conocieron a Tabo, y otros pues les gusta el estilo mío, y eso se respeta y se agradece, pero qué iba a pensar uno que años después, esa música que el mismo Dr. Music me había pasado en ese disco, era la que me iba a servir a mí para tomar la estafeta de Tarde de Clásicos, así que bueno, ahí se conserva todavía más la esencia del Dr. Music. Les quería contar eso porque esta canción en particular me recordaba mucho porque fue una de las que escuchamos ahí mientras que guardábamos la música. Esta loquera del Suffering Bird. Don Cristian Sandoval, buenas tardes, Eddie. Qué lindo programa. Lo recibió con una caricia de mi hija que le encanta esa música de los años 60. Ay, qué buena nota. Qué dicha que le gusta y qué dicha que lo está disfrutando. Conocedora su hija, ¿verdad? La música de los 60 es simple y sencillamente espectacular. Por acá me mandan un audio, vamos a ver quién me escribe por acá. Dice que es como, ay, sí, me dice por aquí. Bueno, vamos a ver qué me dice, bienvenida.
1: Amigo, pura vida.
0: Bienvenido.
1: Vean, amigo, muy buena programación.
0: Pura vida.
1: Soy de aquí, de San Ramón, de Alajuela, Alcides.
0: Alcides.
1: Me llamo Alcides Agüero.
0: Pura vida, Alcides.
1: Y me la encontré así de guava, de esta emisora, pero nunca la había escuchado, pero demasiado buena, loco.
0: Qué
1: demasiado,
0: bueno.
1: Demasiado linda.
0: Gracias, Alcides.
1: Y ahí ya estoy pegado con ustedes, con esta emisora.
0: Qué buena nota, Alcides. Bueno, bienvenido a la gran familia de Onda Brava Radio. muchísima gente le ha pasado lo mismo ahí, de guava, como dice Alcides. Bueno, y ahí la pegó, y espero que siga, que continúe con nosotros. Tómese el tiempo para escuchar la programación de todo el día y la noche de Onda Brava Radio, para que vea que aquí tenemos variedad y tenemos también, procuramos ponerles buena música, buenos clásicos, y como le digo, tenemos variedad. Y ahora a las 4 viene Marito con la Rocola, programa de complacencia. Vamos a ver cuál tema nos trae Marito para hoy, y también viene la ruta de escape. Si a usted le gusta así la musiquita mezclada, así buenos clásicos mezclados, lo invito a que se quede a las 5 de la tarde y hasta las 6:30 también con Marito en la ruta de escape. Y bienvenido, mi estimado Alcides, ahí ahorita yo sé que le van a mandar saluditos de bienvenida, porque somos una gran familia, la familia retro de Costa Rica, de Onda Brava Radio. Bienvenido y muchas gracias, mi estimado, todo un placer, de verdad que sí. Mi queridísimo Vampiro, ¿cómo estás, Vampiro? ¿Qué me dice? Buenas tardes, mi hermano Eddie dice, qué buena, Surfing Beard dice, mae, qué buen programa hoy, gracias, mi hermanito, buenísimo, buenísima nota. Tabito odiaba el reggae, dice, sí. Tabito era muy pocas canciones que le gustaban de reggae, y era el reggae viejo, ¿verdad? El reggae, algunas de Bob Marley, de Peter Tosh, esas eran las que le gustaba a Tabito. De ahí para allá, mejor se salía de la cabina y se iba bien largo. A mí me decía chata frustrado. A mí en algún momento me dijo igual, Bampi, exactamente igual. Pura vida, Bampi, como siempre, mi hermano, un placer escucharte. Buena nota, gracias por el reporte de sintonía. Don Steven, ¿qué me dijo, Steven?
2: Hey, este era nuestro querido Dr. Music diciéndole, vea, papillo, voy a estar oyendo esa música satánica. Sí, sí. Yo escuché esto, bueno.
0: Sí, sí, sí, para que deje estar oyendo esa música del demonio, me decía el reggae, venga, para que aprenda de música, me dice. Y me regaló esa carpeta con esta música, que es la que yo comparto prácticamente casi que todos los días con ustedes, como esta que viene. Alguien me mencionó ahí, vendrá por ahí, The Beach Boy, viene The Beach Boy. Esto se llama Surfing Safari 1962, uno de los temas fundamentales de los primeros años de The Beach Boy, y una de las canciones que ayudaron a establecer el surf rock como fenómeno nacional en los Estados Unidos. La escuchamos, nos transportamos a la playa, todos aquellos que les gusta surfear, ¿eh?

0: Una bellísima canción, la música de Tokens. Eso se llama The Lion Sleeps Tonight, del año de 1961. Uno de los grandes clásicos vocales de los años 60 y una de las canciones con una historia internacional más fascinante. La versión de The Tokens, lanzada en el año de 1961, convirtió una canción sudafricana de décadas anteriores en un enorme éxito mundial. La historia de The Lion Sleeps Tonight comienza mucho antes de The Tokens. En 1939, para ser específico, el músico sudafricano Solomon Linda grabó una canción titulada Mbube. La palabra Mbube significa león en el idioma Zulu. Linga y su grupo, The Evening Birds, grabaron la canción en Johannesburgo. La grabación tuvo un enorme éxito en Sudáfrica. Justamente esta vocalización, como ese falsete que se escucha ahí, que acompaña a lo largo de la canción, terminaría convirtiéndose en uno de los elementos más reconocibles de la futura canción. Durante los años 50, la canción llegó a Estados Unidos a través de grabaciones y recopilaciones de música africana. El grupo estadounidense The Weavers grabó una versión llamada Wimbowe en el año de 1952. La palabra Wimbowe era básicamente una adaptación fonética del sonido Mbube. Pero la versión definitiva fue la de The Tokens en el año de 1971, que grabaron esta nueva adaptación. Y yo creo que la que todos nosotros conocemos, que también se ha utilizado en películas, ha sido parte de soundtrack de películas, así que es una canción realmente significativa y simbólica de la década de los 60. Hoy que hemos estado haciendo este recorrido por estas bellísimas canciones, éxitos de oro, clásicos de oro de la década de los 60. Así que bueno, yo espero que lo estemos disfrutando y yo creo que sí, ya rompimos el récord de las 15 canciones el día de hoy. Eso me parece genial, genial, genial. Vamos a ver si tengo otro mensajito acá antes de irme ya prácticamente en la recta final de esta tarde de clásicos. Tengo un mensajito por acá de mi compañero, el señor Don Wilder González, el hombre del Rock 1041. Dígalo, Wilder, bienvenido, mi hermano.
1: Buenas vibras, mi estimado.
0: Eso, Wilder,
1: un gustazo, Eddie, saludarte.
0: Igual,
1: a vos y a toda la audiencia, la onda más brava. Bueno, un programazo y bueno, Surfing Bird.
0: Qué bueno, ¿verdad?
1: Un piezón, qué bueno. Sí, me recordó a Tabito. Y bueno, Alcides, bienvenido. Mi nombre es Wilder González. Ahí me puedes escuchar todos los sábados de 2 a 3
0: a los
1: Rock 1041, que es la dosis de rock.
0: Exactamente.
1: Semanal con toda la buena vibra. Si te gusta la aceleración, el rockcito, los clásicos y por qué no el tarrito.
0: Ahí es.
1: Este servidor ahí con todo el gusto te espera en Rock 1041 todos los sábados de 2 a 3. Así que buenas vibras, mi hermano. Buenas vibras para todos y que la pasen súper bien. Arriba esos puños.
0: Pura vida.
1: Que siempre viva el rock.
0: Pura vida, Wilder. Esperamos a tener a Wilder también allá en nuestra fiesta retro. 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Yo les voy a estar averiguando, como les digo, algún número de teléfono de algunas cabinas por allá cercanas, algún hotelito por aquellos los que vengan largo y se quieran quedar ahí después de la fiesta retro, que no tengan que manejar de regreso. Yo se los voy a conseguir, se los prometo. Yo espero de aquí al sábado ya poder tener esa información, sino ya a principio de la próxima semana, para que nos acompañen ustedes que son parte de la familia Onda Brava Radio, los que tienen más años, los recién llegados, como nuestro buen amigo que recién hoy nos escucha. Todos son cordialmente invitados para que nos acompañen. Voy con los últimos mensajitos antes de irnos con la última canción, para irnos también a la rocola con Mario Valverde. Vamos a ver quién más está por acá. Dice, vamos a ver. Dice, se quedaba, se ponía los audífonos para no oír reggae. Sí, era toda una cinta, Tabito, con el reggae, ¿verdad? Ay, qué vacilón, Tabito, cómo lo extrañamos, ¿ah? Don Steven dice, ¿cómo recordamos al Dr. Music? ¿Verdad que sí? Un montón. Claro, dice, igual, muy linda la emisora. Mi amigo, el recién llegado, vamos a ver, por aquí me mandó otro audio.
2: Dime, es que esa emisora Onda Brava le dio una cosa, la sacó del estadio, demasiado buena.
0: Ah, qué bueno,
2: gracias. Hay de todo ahí. Soy Alcis. Ese reggae panameño.
0: Qué bueno.
2: Son clásicos. Yo soy uno de los 70, 80. Ajá. Oiga, es demasiado buena la emisora, demasiado. Pura vida.
0: Gracias, Alcides.
2: Es más, ahí la tengo fija, nada más.
0: Ya nadie la puede.
2: Gracias, gracias, de verdad.
0: Gracias, Alcides. Y le vamos a pedir solo un favor, que nos recomiende, que le cuente a otra gente, que nos escuche para que crezca cada día más la gran familia de Onda Brava Radio y que seamos más la gente feliz, la gente que escucha buena música, buenos clásicos, los que no pasan nunca de moda, ¿eh? Vámonos con esta me despido, voy como Luis Mariachi, ya con esta me despido. Este tema es de Surfaris, este se llama Whip Up, es un temazo, uno de los instrumentales más famosos de la historia del surf rock y una de las grabaciones más reconocibles de los años 60. De Surfaris la convirtieron en un clásico gracias sobre todo a su espectacular batería. Ya los que la han escuchado y conocen más o menos saben por dónde va el asunto. Yo me voy despidiendo, ya viene Marito Valverde. Mañana, si Dios lo permite, nos escuchamos nuevamente acá en Tarde de Clásicos a las 2 de la tarde. Mañana les traigo un buen especialito ahí, traído directamente desde el Reino Unido. Ahí les doy una pista, nada más. Nos escuchamos mañana. Feliz tarde, feliz noche. Bendecido descanso. Bye, bye. Me voy con esta. Chao.
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0: La agarraron caída, así la agarraron caída, esa mentirosa, mentirosa, mentirosa, mentirosa, mentirosa. El señor Meloman Ace. Bueno, estoy yo hoy por acá cubriendo a mi compañero Marito Valverde. Marito Valverde hoy tenía una cita muy importante. Hoy me contactó y me dice: Jonathan, es que tengo días de no ver a mi mamá y hay un cumpleaños, ahí va a estar mi mamá, yo quiero compartir. Claro, muy importante. Aunque hoy no es el día de la madre, es la semana de la mamá y todo. Y Marito quería compartir con su madre. Claro, que vaya, que disfrute. Yo con muchísimo gusto lo cubro por acá. Así es, aquí estoy yo para servirles. Jonathan López, mi nombre, para quienes no me conocen, que tal vez se escuchan solo en la tarde, yo siempre estoy en la mañana. Y bueno, aquí estamos cubriendo a mi compañero Marito Valverde hoy con la Rocola. Rocola de música rap. Música rap, era los años 90 y un género que era como más underground, por decirlo así, que era un poco desconocido. Empezó en los 80, tal vez hasta desde los 70 venía como el coletazo de la música rap, pero estalló en los 90 y este fue uno de los ejemplos de el rap. Y apareció el señor Meloman Ace en ese momento con algo totalmente fuera de serie, ¿verdad? Una canción de rap en español e inglés, y coincidía lo que decía en español con lo que decía en inglés y hacía rima. Entonces fue realmente muy ingenioso, original lo que hizo Meloman Ace en ese momento. Y esta canción súper chistosa, porque lo que cuenta es una historia de un hombre que conoce a una muchacha y empieza pues ahí como a terapiarla, y se da cuenta que la muchacha era una gran mentirosa, una muchacha muy jugada y que lo tenía engañadito. Y el vacilón es como que seguro la muchacha, yo me imagino que él lo hizo así, como en español e inglés, como para dar a entender que quizás la muchacha pensaba que él, como era latino, no sabía inglés y no entendía lo que ella hablaba en inglés. Y entonces él estaba como ahí engañándolo con eso. Y como él sí entendía, entonces luego lo hizo la canción en español e en inglés, como para que viera que él sí entendía lo que hablaba esta mentirosa. Ok, música rap, hoy música rap, es lo que quiero que me pidan al 6053-1041. Saludos a mi amiga Elo, ahí está Elo. Elo, ¿cómo está Elo? Música rap, saludos a mi amigo Diegón Vargas. Diegón, le copio a Diegón.
1: Yo aquí vamos con la última. Seis y media para qué, pues yo la.
0: Eso.
1: No, mañana cambio, bueno. Ya pierdo bien la casa. Aquí vamos, yo la. Vamos a aquel carabarro. Y un día especial.
0: Eso, pura vida. Saludazo, Diegón, que tenga un buen viaje ahí. Él siempre anda, es conductor de autobús de una línea de transporte entre Quepos y Pérez Celedón. Vamos a ver, mi amigo el vampiro dice: póngame hip hop hooray. Estos son los Naughty by Nature. Ya se me trabó la lengua aquí. Vamos a ver inmediatamente. Hip Hop Hooray de los Naughty by Nature. Inmediatamente buscando por acá en la base de datos para complacer a mi amigo el famoso vampiro. Hoy Rocola de música rap. 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Bueno, aquí tengo la canción de mi amigo vampiro, que se me hizo la moneda. Oye, ahora sí es cierto, que se me hizo la moneda. ¿Dónde está la moneda? Se me perdió la moneda. Bueno, ahorita la encontramos, la moneda, porque no la encuentro aquí por ningún lado, la moneda. Qué barbaridad, está muy mal así, ¿verdad? Si no aparece la moneda, ¿y cómo vamos a poner las canciones si no tenemos la moneda? Bueno, vamos a darle play por aquí. Es que me agarraron en curva. Dígame hoy, música rap 6053-1041.

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1: Ok, seguimos complaciendo por acá. Oye, qué vacilón. 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Vamos a ver qué me piden por acá. 6053-1041, estamos con música rap.
2: Puro día, Jonathan. Bueno, y para matizar ese rap, vamos con Ninja Rap. Saludos.

0: Estaba en su máximo apogeo el señor Vanilla Ice. Y salió la película Las Tortugas Ninja en los 90s y en el año 90. Estaba yo en séptimo año del colegio, me acuerdo. Y esta canción estaba de moda. De moda por dos cosas, por el rapero y por las Tortugas Ninja. Donatello y no sé qué, que solo comían pizza, ¿se acuerdan? Había salido la película en el cine. Y bueno, ya existían en caricatura, pero luego había salido la película y salieron las Tortugas Ninja. Y bueno, por ahí viene toda la historia de esto. ¿Ya se acordaron? Ah, bueno, los que crecieron en esa época y tienen ahora que más de 40, pues sí, ya sabrán. Sabrán de lo que estoy hablando. Ok, bueno, vamos a ver, mi amigo Cristian quiere mandar un saludo por acá. Cristian, ¿cómo estás?
1: Buenísima, buenísima, Jonathan, pura vida. Ya escuché la mujer, ya la encontró, qué bueno.
0: Sí, ya la encontré, ya encontré.
1: Saludos, Jonathan, pura vida.
0: Ahí está, oiga.
1: Saludos a Marito, que anda en esa cita importantísima.
0: Claro.
1: Que la disfrute, que la pase muy bien. Saludos a Don Eddie, que acaba de soltar el churuco también. Bendiciones, muy lindo programa también el que acaba de terminar Don Eddie. Y aquí estamos a las puertas de un programa buenísimo con vos. Qué bueno, qué bendición. Temprano te llamé en tu horario temprano, apenas andaba ya entrando a la Ciudad Blanca. Ahorita ya voy trasladándome entre Nicoya y Paquera.
0: Oiga,
1: voy a pasar por aquí a tomarme un fresquito para continuar.
0: Buenísimo.
1: Solo bueno, bendiciones para todos. Ah, y hay un compañero nuevo también, el famoso Alcides.
0: Ahí lo escuché.
1: Está como loco con la emisora. Y cómo no. Y todos estamos igual. Bienvenido, Alcides.
0: Igualmente.
1: Que esa programación tan buena. Es que la verdad que son como un vicio estos carajos. Se pega uno a ellos. Sí, buenísimo.
0: No, hombre, pura vida, Cristian. Y saludos ahí al Cides, que lo escuché, que él es de San Ramón y que está escuchando la radio por primera vez. Y que, bueno, ahí, bienvenido. Mucho gusto al Cides, Jonathan López, para servirle, mi amigo. Tengo a mi amiga Elo. Elo, ¿cuál quiere escuchar?
2: Hola, Jonathan. Buenas tardes. Mi monedita 500 sería para mi abuela de Wilfred y la Ganga.
0: Oiga.
2: Saludos para todos los que escuchan Onda Brava, en especial para Steven por allá por Santana, a mi amiguito Stanley allá en Tabarcia de Mora, al cafetero y al panadero. Saludos.

0: esa abuela era una buena nota. Me cae bien esa abuela. Vamos a una pausa, ya venimos. Esto es La Rocola.
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6: 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Bueno, vamos a ver qué me dice mi amigo Chucky. Buenas, Chucky, ¿cuál quieres escuchar?
7: Eso, Jonathan, saludos. Y a todos los amigos ahí de Onda Brava. Para el recuerdo ahí, cuando estaba chamaquillo yo, adolescente, póngase 5 tejitas ahí en la rocola a la canción Ice Ice Baby, de Vanilla Ice.
6: Con esta mato como 10 paros de una sola pedrada, yo creo.

qué piezón este. Como lo dijo Chucky, nos devuelve a nuestra época de colegio, adolescencia, totalmente.

0: Ok, bueno, seguimos por acá en la Rocola de Onda Brava Radio. Hoy Rocola de música rap, complaciendo por aquí al 6053-1041. Mi amigo Raymond, dígame, ¿cuál quieres escuchar?
1: John, póngase el rapcito, es el rap del príncipe del rap en Bel Air. Fresh. No
0: Prince.
1: Me acuerdo cómo es que se dice esa canción. 1900, no me acuerdo.
0: Ajá. ¿Cuál
1: Will
0: será?
1: Will Smith, el príncipe del rap en Bel Air. Si no me equivoco, se llama Summertime la canción.
0: Ahí le va la monedita. Ya le pusimos un balbo a eso allá desde Panamá. Raymond, démele volumen. Ahí está Jesse Jeff and the Fresh Prince. Summertime.

0: rica música como para esta tarde perfecta de verano por aquí en Guanacaste. No sé dónde usted se encuentra, pero aquí está un verano riquísimo. Caliente, sí, caliente. Eran los inicios de los noventas y el señor Will Smith pues realmente no era tan famoso. En ese momento apenas empezaba su carrera y aquí pues aparecía como The Fresh Prince. Y el DJ Jesse Jeff, que era su amigo Jazz, el que sale en la serie Jazz, ellos dos pues sacaron esto que se llamaba Summertime. Y bueno, fue un gran éxito en aquel momento, inicio de los noventas. Y luego pues ya vendría la serie esta del Príncipe del Rap. Y bueno, todo el gran auge que tuvo Will Smith como actor. Y bueno, como una celebridad que es ahora, ¿verdad? Pero en ese momento apenas iniciaba, ¿verdad? Interesante como todo empieza así al suave. Bueno, seguimos complaciendo aquí al 6053-1041. Qué montón de mensajes, qué lindo, ¿ah? ¿Eh? Me encanta eso. Saludos a todos los que están escribiendo. Tal vez no me va a dar tiempo de complacer a todos, pero bueno, aquí estamos con buena vibra y bueno, ahorita después seguimos matizando buena música. Don Rafa, ¿cómo estás? Cuéntame.
1: Buenas tardes, compa. Si tiene chance de complacer con Bones era Bones de MC Hammer.
0: Ay, papá.
1: Muchas gracias, saludos a todos.
0: Fueron las mejores piezas de MC Hammer para mí. Eso suena riquísimo, apenas como para andar retumbando en un buen carro, ¿ah? ¿Eh? Los que saben de audio saben de lo que estoy hablando, ¿ah? ¿Eh?

0: Él era juntabolas en los partidos de béisbol. Y el hombre era buen bailarín. Y entonces en los intermedios el hombre bailaba. Y pues de repente, pues con el rap y todo esto, pues se dio a conocer allá en el año 1990 con aquella canción You Can Touch This. Y después el resto es historia. MC Hammer, Pumps in a Bump. Acá en La Rocola el día de hoy es de música rap. Rico suena esa pieza. Muy rico suena. Gracias de verdad, gente linda, por todos esos mensajes y por todas esas muestras de cariño también que me hacen llegar por acá. Hoy sigo complaciendo.
1: John, el funk de sintonía. Se puede complacer con algún rap de 50 Cent.
0: 50 Cent. Claro que sí, mi hermano. Ya lo tengo por aquí listo a sonar. Vamos a esperar que termine por acá esto para darle play. Y suena así.

0: Algo que pocos conocen es que 50 Cent desde muy temprana edad tuvo que sobrevivir en las calles. Y sí, él estuvo en lo más bajo, él vendía drogas para sobrevivir. Tiene una historia de vida increíble. Si a ustedes les gusta conocer un poco de biografías interesantes, pues sería bueno que conozcan un poco de este señor 50 Cent. Estuvo en la cárcel y todo. Y bueno, y salió adelante con todo el tema de la música. Y pues tiene ahora todo un imperio empresarial. Se convirtió en empresario. Muy interesante. Bueno, vamos a ver, seguimos por acá complaciendo. Yo creo que vamos a tener que hacer aquí una complacencia de varias gente me está pidiendo la misma pieza. Buenas.
1: ¿En qué momento? Ah, Jonas, una monedita ahí para Welcome to Miami de Will Smith. Buena pieza.
0: Claro.
1: Ahí para matizar el verano aquí que vengo saliendo de apenas con rumbo a la liga.
0: Eso, vamos a ver qué me dicen por acá.
2: ¿Qué dice? Amigo, saludos en cabina, como siempre, excelente programación. Y a todos los escuchas, saludos también. De parte del musulmán aquí en carretera. No sé si se vale, pero tirarle una monedita ahí de a Miami de Will Smith. No sé si es un rap. Realmente, pero me gustaría escuchar esa.
0: ¿Ustedes quieren que la ponga? Las ponemos entonces.

0: Buena pieza esa también de Will Smith. Mira, yo les digo una cosa, este programa, La Rocola, es un programa para complacerlos a ustedes. O sea, lo que ustedes piden aquí, pues lo ponemos, ¿verdad? Y cada vez que hacemos una rocola, pues temática, indistintamente del género musical que se ponga en ese momento, pues se complace, si es romántico, si es rock, si es rap, lo que sea, y la idea es complacerles, de verdad, y para nosotros es un honor complacerlos, porque la radio no es nuestra, la radio es de todos ustedes. Así es, vamos a ver qué me dicen por acá, mi amigo, buenas.
1: Monedita de 500 para Jump Around de House of Pain.
0: Claro, con muchísimo gusto. Tengo por aquí a mi amigo José que manda un saludo también. José, ¿cómo estás?
2: Hola, Jonathan. ¿Qué tal? Buenas tardes. Saludos, bendiciones. Gusto escucharlo por ahí. Y don Jonathan, qué gusto. Qué placer más enorme para mí saber que nuevamente van para Puriscal. Exactamente para mi pueblo, Barbacoas. Ojalá y tenga la oportunidad de verlo por allá y saludar un momento por allá. Bendiciones, saludos, gracias por allá.
0: Muchas gracias, y bueno, quiero comentar un poquito de esto. Esta próxima fiesta retro que vamos a hacer en Puriscal cae precisamente el día que es el aniversario de la radio. Cumplimos 21 años desde que inicié este proyecto, ya hace mucho tiempo, con mucho miedo, con muchas dudas, con muchas cosas que ni siquiera tenía idea en aquel momento de lo que yo iba a hacer. Y bueno, hoy con todo un equipo de compañeros que son simplemente geniales, de los quienes he aprendido un montón, porque nunca se deja de aprender, de todos mis compañeros que son maravillosos, y de todos ustedes, amigos, que nos sintonizan en todas partes del mundo, porque la verdad es que esto ha sido enorme. En aquella época, me acuerdo ese 19 de septiembre, cuando inició pues la transmisión digital, en aquel momento con una conexión súper súper pobre, que era 128 kbps de una línea ADSL del ICE, que era lo primero que llegó aquí a Liberia, y empezó pues las primeras transmisiones de Onda Brava Radio en aquel momento, y ahí empezamos en una evolución que hemos venido avanzando, y yo creo que seguimos creciendo. Sigo creyendo que la transmisión digital es el futuro, ¿verdad? Para los que nos escuchan por digital, en MyTuner, en TuneIn, o en las distintas aplicaciones, o en Alexa, o como sea, creo que por ahí va todo el futuro de las comunicaciones, y es increíble que 21 años después seguimos aquí, y ese 19 vamos a estar allá en Puriscal, por supuesto, celebrando con ustedes todo esto que nos gusta, la música, todo esto que nos une, y la radio es para unir a las personas, la radio es para hacer felices a las personas, y tal vez usted ha tenido un día difícil, pero esta música le recuerda cosas bonitas, y esa es la idea, ese es nuestro trabajo, y realmente ese trabajo que es valorado por ustedes, para nosotros es enorme. Yo no me voy a llevar nada a este mundo, pero toda la felicidad que pueda regalarle a las personas, yo creo que va a ser el legado que voy a dejar en esta tierra. Ya cuando me vaya, pues tal vez mucha gente va a decir, ¿se acuerdan de mi sobra Onda Brava, Umay, Jonathan? Entonces eran buenas notas, Umay. Eso para mí me llena el alma. Eso es todo. Y así llegamos al final de este programa de La Rocola. Vamos a poner la monedita a esto que pidieron por acá. Y ahí vamos a estar en Barbacoas, por supuesto, si Dios nos da vida y salud. Y los esperamos a todos los que quieran llegarse. Esto es para ustedes. Nada más lléguense. Si tiene carro, moto, a pie, en bus, como sea, lléguese. Queremos disfrutar. 19 de septiembre. Allá los esperamos.

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Se me hizo un desmadre aquí, pero ya. Entró lo que no tenía que entrar. Es que estaba contestando un montón de mensajes aquí. Saludos a toda la gente que se viene conectando. Bienvenidos a la Ruta de Escape. Yo no soy tan buen DJ como mis compañeros, pero bueno, vamos a hacer el esfuerzo.

0: Se llama El Culto de Snap. Saludos a mi amigo Errol allá en Tárcoles. Saludos a Rigoberto allá en Heredia. Saludos a mi amigo también Fabián allá en Heredia. Saludote grande. Repórteme la sintonía. ¿Quién me copia? Adelante, ¿quién me copia?
1: Es que anda volando más, ¿eh? Saludos a la distancia, papi, ahí en ruta, como siempre, Dios. A ver si me puedes poner, no sé si se pronuncia así el nombre de la muchacha o la señora, pero quiero escuchar Sweet Dreams de La Wogi, creo que es.
0: Le copio, adelante.
2: Buenas tardes, Jonathan, buenas tardes. Dale, papá. ¿Quién dijo miedo? Ponga esa música, esa radio vibrada a toda Costa Rica.
0: ¡Vamos con todo!
2: Saludos, hermano, cuídate.
0: ¡Tuanis!
3: ¿Qué me dice mi hermano? Oiga, qué buena música se está poniendo. Y falta que se metan ahí los espíritus chocaderos. ¡Excelente música!

0: Esa solo la tiraron en Estéreo Continental. ¿Quieren escuchar Estéreo Continental? Qué bueno, vino con transeta al hombro. ¡Démele volumen! Vamos con todo, esto es Onda Brava Radio. Estamos en vivo, Liberia, Guanacaste, full verano. Saludos a Roberto ahí reportando sintonías de Pilas de Alajuela, full sintonía. Saludos a Steven allá en Santana. ¿Qué me dice Steven?
1: Saludos, saludos, saludos, Diana. Y a toda la gente de Onda Brava, bendiciones, que la pasen muy bien. Feliz tarde.

Ahí están los verdaderos Milli Vanilli. Oye, qué montón de gente linda por ahí. Saludos a mi amigo Don Efren, ahí de Jugo San Miguel. Jugositicos, ahí en sintonía. Saludos ahí a Humberto también. Saludos a Max Carvajal, JJ. Saludos, saludos, dice buena tarde ahí. Saludos, ¿quién me dice ahí? Estos amigos, no sé cómo se llaman. Saludos a Don Eric, ¿qué me dice mi amigo Coyote? Saludos a Don Randall Ramírez, Don Sergio Villachica, mi hermano. Saludote grande allá hasta los Estados Unidos. Ahí está también Huguito Ortiz reportando sintonía. Qué buena vista, Huguito. Qué buena vista desde Sacramento, allá en San José de la Montaña.

0: Ahí está mi amiga Lynn. ¿Qué me dice Lynn? Saludos, buen amigo Patrick. Patrick, le copio.
1: Buenas tardes, Jonathan. Saludos, saludos desde Alajuela Centro.
0: Eso.
1: En plena radial, full sol, una ambulancia. Uy, qué rudo, ¿ah? Si me puedes complacer ahí con algo bien movidito. Pura vida.
0: Tuani, mi hermanazo. Mi amigo Rodrigo Rojas, le copio también, cuénteme.
2: Saludos, saludos, mi hermano. Aquí estamos en La Cruz, Guanacaste, saliendo de un trabajo de juego. Saludos aquí a los muchachos de la cuadrilla. Y saludos a ustedes ahí en Onda Brava. Qué buena música, mi hermano.
0: Qué buena nota, Rodrigo. Saludos a toda la gente de Castro y Torrentes. Don Alvarito Zúñiga, ya está Turrialba, la campiña turrialbeña. Saludote grande, hermano. Ahí está mi amigo Rodolfo Carballo también reportando sintonías de Coronado. Saludos a Graving desde la zona sur.
3: Me dice Jonathan, el sábado estuve allá por Liberia, fui allá a Playa Cabuya, que es lo más lindo.
0: Cabuyal.
3: Estuvimos ahí en la casa del Patacón. Excelente comida ahí, la verdad.
0: Ah, muy bueno que anduvo aquí por Liberia. Saludote, mi amigo Graving.

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Vamos a ponerle música a esto entonces. Démele volumen a ese aparato receptor. Repórteme la sintonía. ¿En cuál playa le gustaría estar? ¿Está usted en la playa ahorita? Pies descalzos, pies en la arena, arena tibia, mirando el atardecer. Y la musiquita sonando a todo volumen ahí. Y aquella chiquilla haciéndole ojitos.

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0: ¡Qué bárbaro! Saludos ahí para el buen amigo Rodolfo Carvajal allá en Carrizal de Alajuela, full sintonía. Suena Onda Brava.
1: Son misterios para.
0: Saludos a mi amiga Isabel ahí reportando sintonía. Me dice Isabelita, pura vida. Saludos ahí también a David Solís, Ingrid allá en Tilarán. Saludos hasta la bella zona de Los Ángeles de Tilarán. Ya me imagino ese atardecer ahí. Dice por acá mi amigo Emilio, un saludo aquí a la cuñada. ¿Qué me dice, cuñadita? Saludos allá hasta Cartago, ahí los amigos de Galle Garage. Milagrosamente está haciendo verano allá en Cartago. Oiga, qué hijo de mi alma. Milagroso.

0: piesa esta. Saludos a mi amigo Mainito Arce, que me dice: Mainito, le copio.
1: Es bajando el final, Painor hacia Iberia. Que Dios me lo bendiga.
0: Buena vida, Tuanis. Ahí llegó Nick. Óigala. Dedicado a todas las Lauras. ¿Cómo está ahí, Laurita?
2: Mayona se le fue.

0: Cántela, cántela en italiano, a ver. Les hice trampa. ¿Qué me dice mi amigo Randall? Le copio, Randita, cuénteme.
1: Saludos para todos. Con este calor y esa música, caray, compadre.
0: Qué rico pasito, ¿ah? Laura
2: Me copia, Jonathan.
0: Fuerte y claro.
2: Gracias a Dios con trabajito. Tarde, pero hey, ahí estamos. Con los Pitbulls.
0: Con los Pitbulls.
2: El macho día. Y DJ Eri.
0: Saludos ahí para la gente linda allá en Ortega, Santa Cruz.
3: Marito, buenas tardes, David de Santa Bárbara de Heredia. Hey, Marito, estoy en este momento aquí por Turrúcares de la Abuela, esto es una belleza aquí. Esto es una tarde preciosa por estos lados de acá, de Turrúcares de la Abuela.
0: ¡Qué manera! ¡Salud, David! ¡Disfrute la tarde, hermano! Ahí está mi amigo Gerardo, también reportando sintonía. Dice, un saludo especial para Laura, mi esposa, ¿ve? Ahí está, y está de cumpleaños. Dice que la amo muchísimo, con todo mi corazón. Saludos a Gabriela y Miguel también, dice mi amigo Gerardo, ¿eh? ¿Qué manera? Saludos, Gerardito, pura vida. Y saludos a Laurita, que está de cumpleaños. Don mi amigo Ronital, ¿qué me dice Ronital? Dice que una tarde lindísima allá en la montaña, en San José de la Montaña, mi pueblo querido, allá en Heredia. Pura vida, Ronita, ¿se acuerdan? Cuando íbamos a cletear nosotros, carajillos, ahí. Una tarde así de verano. Ahí por el polideportivo, ahí, en San José de la Montaña, las canchas de básquet. Que nos querían pegar, ¿se acuerdan? Nos querían pegar.

0: Me dicen saludos desde Chirracal de Santana. Saludos a esta, Chirracal. No conocía ese nombre, ¿no? No sabía yo de ese lugar. Mi amiga Zucarita, ahí está la oyente más dulce. ¿Cómo está, Zucarita? Saludos ahí para los dos chats, dice. Saludos a Reina, que estaba cumpliendo años, ahora el 7. Oiga, Reina de cumpleaños. A Don Coco, que cumplió ayer, y Don Rafa, que cumple el 14. Oiga, saludos a mi amigo Rafita. ¿Qué me dice Alvarito? Alvarito, le copio a Alvarito, Alvarito, Alvarito, Alvarito.
1: Buenas tardes, ya Jonathan. Miguel también dice,
0: mi amigo, que era
1: 24-7.
0: Ya hay más.
1: Saludo ahí para todos los compañeros del chat de Onda Bravas Sin Fronteras.
0: Aquí me tiene, Marito, bien clavado, ¿ah? No, no, con mucho gusto. Yo estoy siempre aquí feliz de estar por acá en la radio. Aunque ustedes no me oyen, siempre estoy aquí.

0: Qué buena pieza esa. Me acuerdo, la tiraban en Radio 1000 esa versión. ¿Usted escuchaba en Radio 1000? Yo escuchaba Radio 1000 al atardecer. Unos poemas y todo, y uno todo melancólico. ¿Qué me dice mi amigo Errol? Le copio, Errol, ¿todo bien?
1: Jonah, ahora sí se le borotó esta carajada, Jonah.
0: Totalmente, ¿ah?
1: Saludos ahí a todos, la tarde es lindísimo, el peñón de Guacalillo.
0: ¡Eso, mi hermanazo! Saludos a Dani, ¿qué me dice Dani?
2: Buenas tardes, buenas tardes. Todos por ahí en cabina, los oyentes, saludos desde aquí. Hoy, bueno, hoy ando aquí por el lado de Grecia. Ahorita que estamos en la pasadita de español. Qué rico sería.
0: Qué rico un pasito.
2: Melo Manéis con Mentirosa.
0: Ya la puse ahora.
2: Saludos, pura vida.
0: Pura vida, Dani. Ya la puse ahora, hace un rato, Mentirosa. Buena pieza esa. Estoy muerto de risa con mi amigo Ronald. No es que nos querían pegar allá en Sauce de la Montaña. Nosotros íbamos a cletear y le caímos mal a unos maes y nos querían pegar. Viera qué bronca. Nos querían pegar. Hay unos maes que nos echaron de la cancha de básquet ahí. Nos querían pegar. Seguro nos tenían envidia.

0: Saludos ahí para Gerardito López, el primo, ¿qué me dice, primo? Pura vida. Y al famoso Renegado también, reportando sintonía al Renegado. Saludos a mi amigo Guillermito Villegas, saludos. Y comiendo chicharrones. Ay, mae, ¿cómo va a mandar esa foto? Qué bruto, ¿cómo es? Yo tengo el limón aquí, lo que no tengo es el chicharrón.
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0: Sí, ya, pongámonos en el plan de que estamos en la playa. Estamos espantando los zancudos, pues ahora hay muchos zancudos. Tráigame el repelente. Estamos en la playa, estamos matizando buena música. ¿Qué importa? Estás en la presa, pero imaginemos que estamos en la playa. 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Saludos a Cholo ahí en sintonía. Toda la gente linda de Carnicería La Lucha. Estamos en la playa, a ver. ¿Cómo está el ambiente en la playa? Cuénteme, 60-53-104.

0: para picarse hoy. ¿Qué día más especial para picarse? ¿Qué día más lindo está este?
1: Oiga, oiga. Yo ando con...

0: Quiero mandar buena vibra a mi amigo Miguel, que está incapacitado, está ahí con un dolorcito de espalda. Mandamos toda la buena vibra a Miguelito, ahí está en su casa en Belén, Carrillo. Buena tarde, Miguel. Mejor imaginemos que estamos en la playa. No le haga mente a ese dolor, no le haga mente. ¿Qué dice, Pomacho? ¿Qué dice?
1: Jonathan, ni siquiera Cristo. Se le perdió la hielera, William.
0: ¿Se le perdió la hielera?
1: Se le perdió la hielera.
0: ¿Qué me dice Leito Flores? Pura vida. Dice que qué rico un parcito, ah. Con esta tarde así, en la playa uno y más. Y sabe, traiga la hielera esa que se perdió. Saludos ahí para mi Dieguito. Juan Diego Barrantes. Óigala, óigala, óigala, papá. Con este atardecer usted ahí en la playa. Ahí en Peña Bruja, papá. Ahí invitando al guardaparques a una. Va a venir el Ranger. Va a haber una birrilla ahí. Ustedes pasan aquí toda la semana metidos. Vení, vamos a ver el atardecer. El Ranger, más qué buena nota. Una y fría. Saludos a todos los guardaparques, gente más tuanis. Buena nota, buena vibra a todos los guardaparques. Yo sé que hay muchos que nos escuchan. Por ahí hay uno que está pintando. El Ranger, el Ranger.

0: buena música. ¿Qué me dice mi amigo Fox? ¿Le copio?
1: Yo, mi hermano, rifátela bien. Complaces con algo de Scorpion.
0: ¿Scorpion?
1: Un buen éxito de música de Scorpion.
0: Saludos, mi amigo Foxito. 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

0: Ahí está mi amigo Randall, saludos allá hasta Heredia.
1: Payón, aquí está, en Heredia está haciendo un sol, un atardecer espectacular, ma, todo despejado, precioso, ma. No puedo ni imaginarme cómo está en Guanacaste.
0: Viera cómo está.
1: Qué
0: aquí, ma.
1: Estar en una playita.
0: Sea ya, bárbaro.
1: Ma, playas favoritas, Playa Grande es lindísima, Playa Naranjo ahí de Roca Bruja, preciosa.
0: Lindísimo.
1: Playa Iguanitas, ma,
0: ¿sí?
1: Ahí el refugio Iguanitas es una playa para estar con familia, muy es como una piscina, lindísima, ma. Pero Guanacaste tiene playas preciosísimas por todo lado.
0: Hay que estar allá en la cruz.

0: Beach.
1: Saludos a mi amigo William Bonilla. ¿Qué me dice William? Le copio.
2: Que yo, saludos. Y era Pomacho, que vuelva la hielera.
1: Que vuelva la hielera, Pomacho.

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0: Saludos a mi amigo Alexander Montero, le copio, buenas.
1: ¿Qué dice Jonathan? Buenas tardes, ¿cómo va todo?
0: Pura vida.
1: Desde hace rí, a ver si puedes poner una piecilla ahí, Pocomanía Day de Loving Dish.
0: Oiga, ya ahorita les ponemos reguecito viejito, claro. Mira a Stanley, ¿qué está comiendo ahí? Sí, tan bárbaro. Tomando un cafecito con un panzote ahí. Mi amiga Jennifer, ahí anda con el cumpleañero hoy. Saludos a Memito, que ella anda cumpliendo años. Y anda la fresa ahí con su cumpleañero. Que la pasen bonito. ¿Dónde van a ir hoy? ¿Dónde van a ir a celebrar ese cumpleaños? Saludos ahí, tocayo. Ahí, Jonathan, ¿qué me dice? Pura vida. Dice que quiere apartar otro número, ¿ah? ¿Eh? ¿Otro número, tocayo?